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5: Son las 7:49.

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4: Son las 8:24.

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4: Hola, soy ChatGPT, tu asistente virtual. Estoy aquí para ayudarte con lo que necesites. ¿En qué te puedo ayudar hoy?
5: ¿Alguna vez le has hecho una pregunta a tu celular y te ha contestado como si fuera una persona?
6: ¿O te ha aparecido un anuncio de algo que juras que solo pensaste pero nunca buscaste?
5: ¿Te ha corregido la ortografía un programa antes de que termines de escribir? Bienvenidos al mundo de la inteligencia artificial. Esa tecnología que parece sacada de película de ciencia ficción, pero que ya vive en tu bolsillo. Comenzó con una pregunta. En los años 50 del siglo pasado, el matemático británico Alan Turing se atrevió a plantear algo que a muchos les pareció una locura. ¿Pueden pensar las máquinas? Esa pregunta encendió la mecha de una disciplina científica cuyo objetivo es lograr que las computadoras imiten los procesos de nuestra mente. Aprender, razonar, decidir. Hoy esa tecnología ya está en todos lados. Hay sistemas capaces de jugar ajedrez y ganarle al mejor del mundo, de conducir un coche sin que nadie toque el volante,
6: de traducir idiomas en tiempo real
5: y hasta de detectar enfermedades en una radiografía. La inteligencia artificial trabaja con algo que se llama algoritmos, instrucciones matemáticas que procesan montañas de datos para encontrar patrones.
7: Otra IA autónoma, ¿eh? Interesante.
5: Como un detective digital que revisa millones de pistas en segundos. ¿Y cómo aprenden estas máquinas? Existe un modelo llamado aprendizaje profundo,
6: inspirado nada menos que nuestro cerebro.
5: Así como nuestras neuronas fortalecen conexiones cuando aprendemos algo nuevo, las redes neuronales artificiales refuerzan ciertos caminos cada vez que reciben información. Eso sí, nuestro cerebro tiene más de 80 mil millones de neuronas y la máquina más sofisticada aún está lejos de igualar esa complejidad.
7: Comprendido. También soy una IA, responsable de los controles de seguridad.
5: ChatGPT, Cloud, Gemini, ese asistente virtual que responde preguntas como si platicara contigo. Lo que hace es analizar la probabilidad de que una palabra funcione después de otra, basado en millones de textos. ¿Impresionante? Sí, pero cuidado. Sus resultados no siempre son exactos. La recomendación científica es clara. Verifica, compara y no te quedes con la primera respuesta. Ahora bien, no todo es maravilla. La sociedad también ha levantado la mano con preocupaciones legítimas. Los algoritmos pueden arrastrar sesgos de género o discriminación. Hay quien teme que las máquinas sustituyan empleos humanos, y en varios países ya se comienza a regular esta tecnología para evitar malos usos. En México, científicos trabajan en inteligencia artificial para identificar inundaciones. La ciencia mexicana no se queda mirando desde la banca.
4: Soy ChatGPT, tu asistente virtual. ¿En qué te puedo ayudar hoy?
5: La inteligencia artificial ya está aquí. Vive en tu teléfono, en tu correo, y hasta en la música que te recomiendan las plataformas cuando te sientes triste. La pregunta ya no es si las máquinas pueden pensar, sino qué vamos a hacer nosotros, los humanos, con todo este poder. Porque al final, detrás de cada algoritmo, siempre hay una persona que decidió qué enseñarle. Con información del doctor Luis Alberto Pineda, del Instituto de Investigaciones en Matemáticas Aplicadas y en Sistemas de la UNAM. Les saluda Mónica Genis.
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12: Upa, upa. Son las 8 de la noche con 46 minutos.

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0: Si ella supiera que me busca todavía. Bebé, ¿qué fue?
1: Ya las 9:05, 9:05, amigos, muy pero muy buenas noches a todos ustedes. Bienvenidos a este su espacio de Despechados y hasta aquí con nosotros Lorenita, ya para acompañarnos. Pero antes de saludarla, les menciono los números para que ustedes empiecen a comunicarse, ya sea a través de un WhatsApp, un mensaje de voz o una llamada a la cabina al 983-83-238-85. Lore, buenas noches, ¿cómo estás?
2: Buenas noches, Jazz, muy bien. Aquí nada más sorprendida porque otra vez nos cayó la lluvia.
1: Sí.
2: Maneje con precaución, por favor. Sabemos que estamos en temporada de lluvias y huracanes, por supuesto.
1: Lo bueno que llegaste temprano.
2: Sí, llegué temprano, claro, por supuesto. No, sí, ¿no? Llegué temprano, si no me mojo.
1: Sí.
2: Pero bueno, y luego, ¿sabes qué pasa? Que ya no puede uno conseguir taxis.
1: Nice.
2: Y luego...
1: Luego es cuando más deben de trabajar los taxistas.
2: Pero no,
1: los taxistas.
2: Porque sabes que te dicen, no, es que está inundado, es que los baches, es que se echó a perder el carro. Y sí, tienen razón, porque ayer hablando con, hoy hablando con Miguel en la tarde, uh-huh, fuera del aire, me decía, no, es que allá donde estábamos haciendo el enlace, de veras, Lore, carro sí, que pasaba, carro que caía, obviamente no se ve. Porque se tapa con la lluvia, con el agua, obviamente. Y entonces, pues, al manejar a la defensiva, pues tú no sabes realmente cómo están las calles. Y por eso los amigos taxistas y los de la plataforma, pues las plataformas te suben el precio. Y los amigos taxistas no quieren ir a algunos puntos.
1: Y es que los amigos de las plataformas, pues, no son tantos. Mm-hmm. Entonces, pues, no abarca entonces a toda la ciudad. Entonces, también eso... Eso es una desventaja también. O sea, ventaja y desventaja. Ventaja porque pues son los únicos que pues sí te podrían llevar, uh-huh, pero por un costo más alto. Y la desventaja es que no hay tanto.
2: Sí, entonces pues nos cayó hace ratito la lluvia. No sé cómo esté ahorita porque no se ve. Ya prácticamente está muy oscuro por este lado. Uh-huh. Y tenemos luz, pero sí se ve muy cerrado el cielo. Entonces, por favor, maneje con precaución. Disfrute su fin de semana. Tómese el cafecito si gusta. Tómese la amarga si gusta. Si quiere disfrutar, porque también hay partido de fútbol. Hace ratito hasta me estaban comentando. Saludos a mi amiga Alejandra. Me dice, ya es hora de salir por un café. Le digo,
1: ya me estoy tomando uno.
2: Ya me estoy tomando uno. Igual me manda un mensajito y me manda con las tacitas de café. Pero bueno, lo que usted guste ahí en casita. Si está en el trabajo, que sea leve. La verdad, que sea llevadero, porque ya el cansancio de verdad a veces nos gana, por más que uno quisiera, nos gana el cansancio. Pero bueno, si está en la venta de los jochos, de las hamburguesas, si tiene la, porque fíjate, la bendición de Dios es cuando tienes un local pequeño o grande, dependiendo de cómo estés en el negocio, pero te resguardas más bien de la lluvia, de la inclemencia, del tiempo. Pero cuando estás en el carrito nada más, con una lona, viene el aire fuerte, sí, la lluvia. A todos los amigos que están ahí en esta situación, de verdad, que se les multiplique el negocio. Hemos visto a muchos que están trabajando en los parques, en los domos, ahí con su ventita de hamburguesas, de jochos.
1: En la esquina.
2: O en la esquina, exactamente.
1: En la esquina de su casa.
2: En la esquina de su casa también. Pero pues ahí ya te pues jalas el carrito y todo, como que tienes un poquito para guarecer todo. Pero si estás en la calle, en los domos, en las esquinas, pues no tienes el local, que aunque sea pequeño, pues te guardas de la lluvia. A todos los amigos, que la venta sea productiva, que se les multiplique. A los amigos taxistas, si están trabajando, pues también que los micros se les multiplique, ya porque prácticamente ya están cerrando turno, unos a las 10, otros a las 11, y de ahí nada más, creo que 11, 12 ya no, también igual se van a radio taxi. Entonces, bueno, o empiezan las aplicaciones, no lo sé, más noche no sé. He tomado en la mañana, en la tarde, generalmente tomo las aplicaciones en la tarde, todas las tardes. Me voy en aplicaciones, porque algo, déjame decirte, que sí está muy económica comparado al radio taxi.
1: Es que a lo mejor a esa hora pues no hay tanta afluencia, ¿no? De...
2: No, pues a las 3 de la tarde ya sí. Están saliendo sí. Todos y no, ahorita te puedo enseñar toda la lista para que veas. Que no es tan caro, pero pues sí, llegas a la casita a descansar, pero ya cuando se complica el clima, ahí es donde dices tú, no, ¿de dónde? Ahí suben bastante el precio, ¿eh?
1: Ahí es donde dices, pero triple. Ya quisiera mi propio vehículo.
2: No, que no sea moto, por favor. Moto no, yo, ay, no le hago a la moto, no. Porque sí, soy miedosa de la moto, ¿eh? Aunque tú me has hecho...
1: Pero ya cuando le agarras el gusto.
2: Pero es que no me gusta la moto, fíjate. Ese es el problema. Prefiero, como te dije hace rato, prefiero caminar.
1: Pero le agarras el gusto. De no, verdad.
2: Yo soy miedosa.
1: Yo a pesar de que tengo el coche, pues me encanta andar en mi moto, la verdad. Me encanta. Porque aparte de que puedes rebasar más fácilmente.
2: No, me decía mi prima de esta cielito, igual, no, hermana, nos decimos hermana, no hermana, me dice, ¿te va a gustar la moto? Le digo, no, cielito, yo no beso. Ah, yo te llevo a la radio, te voy a buscar. Ella sí, no, muy motorizada la cielito, porque igual le gusta mucho la moto. De hecho, ya ves que yo, sí. Ajá. Entonces,
1: quería su moto, pero pues ya se regresó acá.
2: Ajá. Y ya, entonces, sí le gustaba la adrenalina, pero la verdad hay que manejar con mucha precaución, respetando los límites de velocidad.
1: Y es que sí, la verdad es que, a pesar de que pues nos guste la moto, sí, es verdad, hay que manejar con mucha precaución, porque a veces hemos visto a los amigos motorrepartidores que pues ellos ahorita ya adaptan el portacelular a la moto, ya ponen ahí al celular para que pues ellos puedan ver quiénes les están ahora sí que mandando mensajes para solicitarles algún pedido y todo eso. Pero ¿qué pasa? Que se quedan enfocados viendo el celular y no ven su camino, y luego por eso están los accidentes.
2: Así es.
1: Nos ha pasado, porque de repente están yendo, por ejemplo, a una velocidad moderada y voltean a ver el celular y bajan su velocidad. Y entonces si alguien que venía atrás ya venía igual con casi con la misma intensidad de velocidad, pues no alcanza a frenar. Uh-huh. Entonces sí, es pues es un poco peligroso.
2: Sí.
1: Así que bueno, pero ya nos desviamos.
2: No, no estamos desviando, no. Al contrario, queremos que recuerde que la velocidad no va con ni el volante, sí, ni el maniobro.
1: Y es que, pues sí, no ir a exceso de velocidad. Recuerden hacer el cambio de luces, poner sus direccionales a tiempo. No, ya que dieron la vuelta, ponen el direccional. Porque nos ha pasado mucho. O inclusive nos han rebasado, las veces que hemos ido colores, le consta que nos han rebasado para dar la vuelta, o nos han rebasado para estacionarse. Sí. Entonces, te quedas así como que, oye, pues si te vas a estacionar, pues espérate, si vas a dar la vuelta, ¿para qué rebasas? Ahí puedes causar otro accidente.
2: Así es.
1: Porque tú rebasas para dar vuelta y el que está yendo en línea recta, pues... se estampa contigo.
2: Lo dicen, ah, tengo preferencia, ¿no?
1: Ajá. O para estacionar, o sea, sí. Te rebasan para estacionarse y entonces ahí también, por eso te chocan en la parte de atrás.
2: Y nos estamos desviando. La verdad que, por favor, maneje con precaución. Los accidentes ocurren en un segundo y de verdad que ese segundo le puede cambiar la vida.
1: Así es.
2: Más si no tienes tu seguro de cobertura amplia o daños a terceros.
1: Así es.
2: Entonces, por favor, maneje con precaución. No sé cómo se...
1: Y contraten un seguro.
2: Ah, mande.
1: Contraten un seguro.
2: Por favor. Aunque sea de daños a terceros, aunque sí, dependiendo de del año de su carro y todo lo demás, es el costo. Pero sí, le puede salvar de cualquiera, ¿eh?
1: Sí.
2: Es cada año también. Entonces, así está la noche de este viernes 26 de junio de este 2026, por supuesto. Así que bueno, una noche bonita, lluviosa, no sé cómo esté, porque no se ve, no
1: ya,
2: sé
1: ya
2: está.
1: Paró.
2: Ya paró.
1: Ya paró la lluvia.
2: Ah, bueno, pues disfrute.
1: Pero
2: entonces.
1: Sigue nublado.
2: Sí, obviamente.
1: Aquí tengo, ya comenzando, tengo un mensaje de voz.
3: Ay. ¿Qué onda, mis despechadas? ¿Qué onda, mis chamaconas preciosas? ¿Cómo estamos, chuladas? Bendecida noche para ustedes. Está fresquecita la noche, ¿eh? Hoy nos antoja tomar la chela, nos antoja tomar un cafecito, pero con piquete. ¿Cómo la ven? ¿Cómo la ven? Bueno, por aquí por Bacalar está medio lluviosito, se nubla, está medio llovizna y se calma, pero está fresquecita la noche. Está rica para estar empiernado. Lástima que hoy la paisana no me acompañó, se quedó en Chetumal con la Bendy. Pero bueno, tocará empiernarse solito. Chulas, ¿me pueden complacer por favor con una canción? La rola de Ángel, de Elefante. Se los agradecería mucho. Les mando un fuerte abrazo y muchos besos. Espero verles el lunes. Yo le prometí a Lore que voy a dar mi vueltecita, así que por ahí nos vemos. Cuídense mucho, que tengan una excelente noche. Saludos de parte de su amigo Ricky Ke.
2: Sí, ya me prometió en la mañana que va a venir a darse una vuelta con mi paisana Eli, con el bebé precioso. Si no lo vamos a multar, le digo que esté Gallito, que esté Jazz, Lulita y una servidora. Digo, porque ¿qué le hicimos? Ya se cotiza el Riquique, ya no quiere venir a la cabina, a la oficina. No queremos michelada, la neta no. Queremos nada más ver cómo están. De verdad que sí se les extraña, porque de repente se desapareció.
1: Sí.
2: Se desapareció el muchacho.
1: No lo vemos desde
2: diciembre.
1: Enero.
2: Oye, niño, sí es cierto, desde enero no te vemos, ¿eh? Y mira que cuando venías con la paisana, dirá Ricky que, bueno, es que no me vieron tanto en diciembre. Y no me vieron desde enero, ¿qué pasó?
1: Sí, después de que pues nos ayudó aquí con
2: las grabaciones. Gracias, Ricky.
1: Que pues fue el embajador de
2: febrero.
1: 14 de febrero.
2: De febrero. No, es que tiene. Aunque a veces no quiera él presumir, su voz tiene muy bonita voz. La verdad que sí, obviamente los comerciales, la producción ayuda mucho. La manera de dar, no es lo mismo que esté yo hablando así como me escucho ahorita, que cuando yo le diga, ¿qué
1: decía? Transferida a buzón.
2: Su llamada será transferida a buzón. Obviamente que no, porque no, yo ya estoy haciéndoles el comercial.
1: La terminal de autobuses.
2: Ah, sí.
1: No puedo.
2: Ahorita lo digo, porque ella me cotorría mucho con la terminal de autobuses. Ahorita busco mi guión y te hago la. Y es eso. ¿Qué pasa con Ricky? Que amigo, de verdad se te extraña mucho también a la paisana. Y cargar a bebé que ya está más grande, más guapo. Se parece a mi paisana, sí. Por supuesto. Ricky, que lo siento. Ay, sí, te voy a decir, Ricky, que no, eras mi amiga, Lore. Pero un abrazo a la distancia, amigo. Un abrazo también a la paisana, al bebé, a tus abuelos allá en Bacalar. Y bueno, si te das una vueltecita, se va a agradecer mucho. Sobre todo porque se arma el relajo. Vamos a hacer un relajo de 5 minutos nada más, ¿eh?
1: ¿Nada más?
2: Sí, porque se arma el relajo.
1: Entre corte y corte.
2: Ándale.
1: Espérate, no, es sí. Que ya mandó aquí mensaje.
3: Su llamada será transferida al buzón. En esos momentos, Riquique no puede atenderle, pero deje usted su mensaje y en breves momentos él se pondrá en contacto contigo.
1: Gracias, amiga. Yo quería llevarles miches.
2: No, allá sí, ¿eh?
1: Pero bueno, si quieres.
2: Porque nos las deben del
1: aire. Porque dice que quiere mandar sus saludos al aire. Sería con el mañanero con el gallo.
2: Oye, sí. Fíjate que ya platicando con hoy vamos a platicar de todo. Perdón, es que ya platicando con Héctor de su espacio El Mañanero, se traen una cura el Riquique con el gallo, que no te imaginas.
1: Imagínate
2: bien cura, una cura que va
1: aquí los dos.
2: Sí, nada vivo. Más me decía Gallo, ojalá nada más que no se le salgan las palabrotas al Riquique, pero trae una cura de aquellas, ¿eh? También
1: como
2: Max Steel, mira, sus fans, Riquique, Max Steel, la gallinita, que son los que, y me falta Fofo. Mira, yo ya a Riquique nada más lo conocemos.
1: Como el lobo solitario, ¿no? Que se le escapó el sábado, ahí, en la grosería. Le dije, lo vamos a multar.
2: Sí, el miércoles. Porque fue.
1: No, fue el sábado.
2: Fue el sábado.
1: Fue el sábado. Ah. Porque estaba. Descansaste y estaba él haciendo teléfono libre temprano. Ah.
2: Sí. Según yo descanso, pero no, ya tengo que venir mañana temprano. Ajá, y te digo que son los que hacen el desmoder, pero así para no, en inglés para que no,
1: el ya usted lo. El desmorning show.
2: El desmorning, no, pero ay, ellos hacen su desmoder. Entonces te digo, es el riquique, el fofo, la gallinita y este, el otro que te dije, ay, se me fue, ay. Pero siempre, se traen una cura esos cuatro que Dios mío nos agarre confesado, de verdad. De verdad. Con el riquique, con el fofo, con el la gallinita y el otro cuate que le habla al gallo. Ya con ellos hace el programa. La verdad. Así que, y el riquique, no, y oye, lo que no saben lo que no saben es que nosotros vemos todo, ¿no? Vemos todo, todo. Y se empiezan a reír de tan. ¿Y cómo Héctor lo puede cambiar, obviamente? Lo puede cambiar Héctor, entonces sí, porque realmente sí, sí es bueno el cotorreo que se cargan el Héctor lunes, miércoles, lunes, martes y miércoles. Ay, ese se te subió, pico. Toma agua, mi amor. Es que aquí está el mini. Comiendo sus galletas pico, no, sus
1: sabritas.
2: Sus sabritas. Ah, esos. Pensé que eran galletas, ¿eh?
1: No.
2: Ah, son sus sabritas.
1: Que bueno, según eso lo papas. Iba a comer con su salchicha en chipotlada. Sí, pero
2: ya me dijo que me vio cara de hambre, me dijo. Y como yo lo amo, sabe que lo amo, entonces dije, ay, mi vida, te amo. Él es el único que se preocupa que traigo cara de hambre. Ya te vi que tienes hambre. Digo, se nota. Pero bueno, hacen eso. El gallito, y sí estaría bueno, que interactuara el riquique con el gallo el lunes a las 11 de la mañana.
1: El lunes, sí, porque pues sabemos que también riquique, pues en que se va para Bacalá, para la venta de las miches.
2: Sí. No, imagínate, tener a riquique y a Héctor en cabina, Dios santo, riquique. No, pero sí, aquí te esperamos, amigo, ojalá puedas venir el lunes. Porque sabemos, obviamente, que estás allá en el changarro, como le dices tú. Y bueno, uno tiene que chambearle, tiene que trabajarle, tiene que buscarle. Así que bueno, que se multiplique. Me imagino mañana estará ahí en el changarro, el domingo también. O no sé si venga el domingo para Chetumal, no lo sabemos. Pero bueno, ahí un saludo para ti, para tus abuelos allá en Bacalar, amigo. Un abrazo a la distancia.
1: Así es, y besitos tronadores para ese bebé guapo, bebé Masi. Y un abrazo también para Eli.
2: Un abrazo para Eli. Creo que está acá mi paisanita preciosa, ¿no? Creo, no lo sé. Pero bueno, ahí abrazo a toda la familia, Riquique.
1: Así es. Y a ver, nos dicen buenas noches, ya está empezando a la lluvia otra vez aquí en el bosque.
2: Ay, Dios mío.
1: Pues yo no veo la lluvia. A ver, abre tantito ahí la ventana. Porque no veo. ¿No, verdad?
2: No
1: pero está.
2: Ay, no, nada más la que cayó, dice.
1: Lo dice por aquí, hola, hermosas, buenas noches, aquí botaneando con un refresco bien helado. Hola, Boa, con la Sonora Santanera, la escuchamos hasta el final, mis hermosas, Gaspar, Sandy, Pau, viendo el fútbol. Pues, Sandy, no entra tu música ahorita, porque este espacio no es desvelados, es despechados, entonces ponemos música de despecho.
2: Que no, a veces no es precisamente como para que uno esté así que
1: para llorar. Ajá, para llorar. Sí, a veces pues sí ponemos música así de despecho, pero es un despecho rico bailador. Pero hoy traemos un tema.
2: Ay, Dios.
1: De que justamente me estaba preguntando Lore, ¿de qué vamos a hablar hoy? ¿De qué hablaremos hoy? Desde la mañana venimos pensando de qué vamos a hablar.
2: Y es que
1: hoy,
2: aunque usted no lo crea, no, nada se improvisa, ¿eh? Que nosotros le cambiamos ahí, pero ya traemos el trabajo de los viernes.
1: Ya andábamos aquí viendo. Y entre plática y plática, le digo a Lore, ay, pues ya que estamos hablando de famosos, pues vamos a hablar acerca de las rupturas de los famosos, de cómo
2: facturan. Y que qué rápido cambian su corazoncito, ya te diste cuenta. Sí, ¡Qué rápido! Sí. Yo quisiera ser famosa. Ay, bueno, primero tener el novio, luego romperle el corazón y luego, y ya.
1: A ver, pero
2: facturo después.
1: Aquí, a ver. Mensaje. Tengo mensaje.
2: A ver.
3: ¿Cuál es el tema de hoy? A ver, échenlo. ¿Cuál es el tema de hoy? Mientras no diga como la identificación del jarocho de Miguel en el programa del gaito, del mañanero. Mientras no diga, este tema amaste. Todo está bien.
1: Déjame decirte, Ricky, que esa es una idea de el productor Héctor Valdés. Esa fue idea de él. Toda la vestidura del programa de El Mañanero con el Gallo, todo es idea de Héctor. Todo. Ya nada más le pedimos al jarocho que pues lograr. Pero todo es idea de Héctor, el gallito Maldonado. A ver, es que aquí está escribiendo el Riquique. Y pues sí, vamos a hablar acerca de cómo, o sea, las rupturas de los famosos y cómo
2: que cada artista canaliza ese desamor, esa ruptura, cada quien lo canaliza dependiendo, porque hay artistas como la que me encanta a mí, que te decía yo en la mañana, es que de verdad, los temas, no crea que son improvisados, se platican toda la mañana y a veces hasta dice uno, ya, déjame, vamos a desayunar y luego le seguimos. Yasmín, vamos a desayunar, luego le seguimos. Yo estoy saliendo a las 12 de la cabina. Ahorita platicamos, Yasmín, por favor. Y no desayuno más que el café y las galletas y ya. Porque no me da tiempo, porque tengo que regresar. Pero platicando con ella en la mañana le decía, ¿no? Cómo canalizan tanto la mujer como el hombre las rupturas, ¿eh? Son diferentes. Adelante.
1: Sí, yo me presto para hacer unas vestiduras padres, hasta para el de ustedes, sin problema. Pero si no quieren, no es broma.
2: Adelante, ya sabes. No, luego, a la mera hora, tenemos que... Ah, pero tiene que estar el productor.
1: El productor Estrella.
2: Estrella, sí, la verdad es las cosas como son. Diga.
1: Que lo hacen. Dígale a él que lo haga. Por aquí nos dice Sandy. Ok, hermosa, se los cambio por Te Quedo Grande la yegua con Alicia Villarreal.
2: Oye, por cierto, ¿te trajo el mango?
1: No. ¿Qué pasó? Es que me mandó un mensaje de voz, pero no.
2: ¿Quién?
1: Fue horror. Sandy.
2: Ah, Sandy. Estábamos, yo sí estaba esperando el mango, De verdad te juro que una de las frutas que me encantan es el mango y la fresa. Y tú lo
1: como
2: sabes.
1: Como las fresas con crema que de la vecina. Ah, de al lado.
2: Sí. No, pero entonces.
1: Bueno, al lado tuyo, enfrente mío.
2: Así es. Oye, y tú sabes que el mango me encanta, ¿eh? Tú sí lo sabes. Porque hemos pedido bebidas y yo, mango. ¿Eh? Mango.
1: Ay, como el que te invité.
2: Ay, ese, el que compramos después. Gracias, compañera.
1: 110 nada más. Nada más.
2: Un vasito. Y la otra vez que lo compré le digo, ay, Dios mío, se fue mi comida y mi desayuno. A mí sí me duele el codo.
1: Tengo ganas de hacer un smoothie de mango. Tengo unos mangos allá en la casa. A ver, aquí es que aquí nos manda Sandy otro mensaje.
4: Bebé, ¿sabes qué pasó? No han madurado.
2: Ah.
4: Mira, dame chance el lunes o el martes, ¿va?
2: Uh-huh.
4: Apenas maduren, te mando una canasta.
2: Va que va. No me importa, yo me espero hasta
4: ya
2: el martes.
4: Ya está Gasparín dispuesto para mandar los mangos. Lo que pasa es que no han madurado, bebé.
2: Ah, ok, gracias,
4: les tenemos pendientes, ¿eh?
2: Gracias.
4: Así que hoy vamos a estarles molestando que nos pongan muchas canciones.
2: Va que va, no es molestia, al contrario,
4: bye,
2: es un chuladas. Gusto. Bye. Oye, sí, es que no es necesario, ¿eh? La verdad que nos diga dónde la dirección y yo voy a buscar Inge.
1: Yo ando esperando la cosecha, pero de aguacates.
2: ¿Es de aguacates ya, man?
1: Sí, de aguacates. No, es que acá enfrente, uh-huh, el vecino de enfrente, uh-huh, a la vueltecita del Six.
2: Sí, de los,
1: del vecino con su perrito, uh-huh, este, que el perrito se llama Niño.
2: Niño, sí.
1: Siempre nos regala, todos los años nos regala aguacates.
2: Vecino, somos dos. Bueno, a mí
1: somos seis.
2: Somos cinco. Bueno, seis. Bueno, ya, el colado. Pero la verdad es que el aguacate, fíjate que a pesar de que es muy rico, a mí casi.
1: Ay, no, a mí me fascina. Me fascina mucho el aguacate. Me encanta. Que si lo tengo en la casa, yo me hago mi guacamole. La verdad.
2: Pero fíjate que yo como guacamole y ya. O sea, no es como si tengo el mango y te has dado cuenta. Si tengo cinco mangos, los cinco mangos desaparecen en cinco minutos.
1: Yo me hago dos o tres aguacates así en guacamole y compro mis tostaditas y hasta que se acabe. No lo puedo dejar porque queda negro el aguacate, ¿verdad?
2: Empecé a ponerle las gotitas de limón.
1: Sí, pero, ay no, yo amo el guacamole. Es que bueno, pero pues estábamos diciendo que pues vamos a hablar aquí acerca de los artistas que facturaron con sus rupturas amorosas. Y es que la verdad son varios, como la que tenemos aquí de fondo.
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1: La Shakira, que pues después de su ruptura con Piqué, toda la polémica de la mermelada, de la clara chía, uh-huh, lo que pasó con su suegra, no, todo eso, la verdad es que, pues ella lo canalizó, ahora sí que, pues en sus canciones.
2: Sí, claro, por supuesto, pues no, las mujeres ya no lloran,
1: las mujeres facturan.
2: Y ahorita ya estás facturando, que da miedo, pues es la voz oficial del 2026 del Mundial.
1: Con su Dai Dai.
2: Y que, te digo, te decía.
1: Que también hubo polémica con lo del. La presentación de Shakira en el Mundial, que no era ella.
2: Que era la otra,
1: no, hombre.
2: Y no, Shakira está, la verdad es que Shakira, te preguntaba, búscalo por ahí, porque no sé cuántos años tendría ya la Shakira, qué espectacular se ve, qué guapísima, estaba yo viendo el video.
1: Creo que 49.
2: ¿Será?
1: Ay, estoy buscando aquí.
2: Porque la verdad se ve hermosa la Shakira y obviamente una de las rupturas más comentadas, de las rupturas que le dio la vuelta al mundo, de cómo se enteró, también acuérdate.
1: 49. Es acaba el 77, cumplir, el 2 de febrero.
2: Lo acaba de cumplir en febrero, sí, cierto. 49. Es 49. Espectacular esa mujer, ¿eh? Espectacular. Y bueno, te decías tú que facturó, pero ya venía con toda la fama que traía Shakira desde los 90s, pero que en las rupturas amorosas, creo que Antología fue la primera que hizo ella, de su ruptura con Antonio de la Rúa, creo, si no me equivoco. O de su primer amor, porque de verdad, Shakira no está facturando ahorita a través de sus canciones. Está facturando de las rupturas. Creo que es Antología. Uno de los temas que a mí en lo personal me fascina de Shakira, Antología. Y Moscas en la Casa. Me encantan esos dos temas de Shakira. Y es donde ella empieza a que sus emociones se hagan canciones.
1: A mí me encanta la de Shakira, de las antiguas. Me encanta la de Pies Descalzos, Ciega Sordomuda y ¿Dónde están los ladrones?
2: No, yo soy más. Si escuchas Antología, es donde hasta lo lloró en un Unplugged. Lloró con esa canción de Antología. Precisamente hablando de las rupturas y precisamente que ella canalizaba. Cuando se enamoró de Piqué, ¿cuál es su canción? Me enamoré. Así se llama la canción que le dedicó. La bicicleta también.
1: Me enamoré.
2: También la bicicleta que le dedicó a Piqué cuando se enamoró, que si se iba a Colombia, venía mejor allá en. A las Europas andaba la Shakira.
1: ¿Dónde estás, corazón?
2: Ay, sí, preciosa. Pues creo que vamos corazón a poner un trío de tres, dijera alguien que yo conozco. y bueno, pero te das cuenta que todas las rupturas de Shakira lo ha canalizado en letras. Claro, que le ha llovido el dinero últimamente. más que antes, siento yo. Por las redes, por todo, porque de los temazos que tú comentaste, yo creo que el del así es antología. Tenemos cosas en las que en la casa también son de los que duelen. De los que sí, creo que, te digo, si ves el unplug donde ella canta antología, se ve pero súper desencajada, porque obviamente todavía estaba viviendo esas épocas, todavía había dolorcito en su corazón.
1: Igual, ¿sabes qué canción estoy recordando que siento que fue un... no sé si... o sea, no fue muy

0: Ok. Hablando un poquito del tema de hoy y no el que amaste. Generalmente, no tanto como que en el ámbito famoso, ¿no? Cuando hay una ruptura amorosa, normalmente el hombre tiende a suplir ese apego, esa costumbre tal vez, esa dependencia de alguien más. Lo tiende a suplir de manera de mayormente en modo fiesta, ¿saben? Que se van al antro, que se la pasan acá, que buscan otras chicas para cotorrear, que tal. Bueno, en su mayoría, ¿no? Hay hombres que sí, muy pocos, del 100%, yo creo que como un 20%, lo canalizan de la manera como que, ok, le voy a echar más ganas, en qué fallé, se enfocan en algo diferente para salir adelante, pero en su mayoría son como que se tiran más al desmauser, ¿no? Al despapalle. Ahí está el vivo ejemplo, Alfredo el Pulpo, Alfredo y sus teclados. ¿Qué hizo? Se dejó con Arley y ahorita se la pasa en albercas, con chavas, con chamacas. Es su, como que su manera de salir de ese huequito, ¿no? Y pues bueno, es válido hasta cierto punto. Mientras no lastimes a nadie más, yo digo que todo es válido, ¿verdad? Y las mujeres son como que un poquito más sentimentales, se puede decir. No estoy diciendo que los hombres no tengamos sentimientos, ¿verdad? Pero son como que un poquito más, no sé, viven su duelo, cierran ciclos, esperan a recuperarse un poquito más, no sé, mayormente así era, no sé si hasta ahorita sigue siendo así, que se dedicaban un poquito más a ellas, que se metían al gimnasio para ponerse más buenonas y ese tipo de cosas, ¿no? Aunque hay unas que también pues se meten al desastre como hacen los hombres, buscan sacar el clavo, ¿no? Que está ahí atorado, como dicen por ahí, un clavo saca otro clavo, y hay muchas que se encargan de eso, o sea, buscan hacer eso, que van con algún chico, ajá, shalala, shalala. Bueno, pero en su mayoría, yo creo que las mujeres como que son más así pensantes. Bueno, normalmente la mujer es más inteligente que el varón, ¿verdad? Entonces, generalmente hablando, yo creo que así está la situación. Aunque hablando de los famosos, pues, ¿qué hacen? O sea, si algo me da, si yo, por ejemplo, monetizo en Facebook o mis plataformas, si yo no debía que hablar a la gente, pum, pum, pum, comienzan a bombardearme, saco provecho de la noticia, de la ruptura y me vuelvo más bien. Tú, hay gente que lo hace de esa manera, ambiciosa se puede decir, o inteligente, o sea, inteligentemente hablando, ¿no? O sea, que buscan de dónde sacar provecho. Y es válido, válido también, mientras pues no lastimes a nadie más. Al final, pues la gente siempre va a hablar. Y perdón por alargarme, pero pues me explayé.
1: Es mi punto de vista.
2: No, al contrario, gracias por la aportación, porque de eso se trata, de que podamos platicar eso. No, y es que sí, veamos el lado diferente de los artistas, porque es cierto lo que dices, Riquique. En ese caso, ¿no? La ruptura que tuvo el Pulpo con Arlet se hizo prácticamente que si le di 1,200,000, que si la camioneta de no sé cuánto, pero que ella de qué habla, si le di el dinero, le di hasta de más, y luego efectivamente cuando ya se ve, pero así a estas alturas, ya.
1: Pues fíjate que ya ves que en la mañana les dije que andaba yo en una página de notas. Bueno, pues es que hablando de Arlet y el Pulpo, pues fíjense que pues Arlet presenta denuncia contra el Pulpo. La controversia entre Arlet y Alfredo el Pulpo sumó pues un nuevo capítulo luego de que surgieran versiones sobre una presunta denuncia presentada ante la Fiscalía General del Estado por posible violencia de género. De acuerdo con versiones difundidas, la abogada de Arlet habría informado sobre la posible presentación de la denuncia. Sin embargo, hasta el momento las autoridades pues no han confirmado su existencia, ni alguna de las partes ha emitido un pronunciamiento oficial al respecto. Esto fue publicado el día de ayer, pero hace unas horas, bueno, hace una hora, el Pulpo denuncia a Arlet por filtración de video íntimo. El músico Alfredo y sus teclados, el Pulpo, informó que ya presentó una denuncia ante la Fiscalía por la filtración de un video íntimo que circuló en redes sociales. Su abogado confirmó que la querella fue interpuesta contra quien resulte responsable. Durante una rueda de prensa, el artista señaló que desconoce si las cámaras

0: Las de seguridad de su domicilio fueron vulneradas para obtener el material. En el encuentro también estuvo presente su bailarina Dana, quien aseguró que la polémica le provocó una fuerte afectación emocional.
1: ¿A quién?
0: A Dana.
1: Dana.
0: Porque se supone que Arlette era la pareja del Pulpo.
1: Ajá.
0: Y pues con estos videos se descubrió que Dana era la amante. Pero según dijeron Dana y el Pulpo, que por cierto, pues rompieron su relación, que antes de que salieran los videos, ellos estaban tratando de, pues, ahora sí, de que tener una relación amorosa entre ellos, pero dado la filtración de estos videos, ellos iban a quedar únicamente como amigos y como patrón y empleada, o sea, la bailarina nada más. Y que pues ahí va a quedar. Fue lo que habían dicho, que es lo que vi en uno de estos reels que sí vemos luego en las redes sociales. Fue lo que ellos habían dicho, porque salió el comunicado de que ellos no iban a tener o seguir con su relación amorosa que estaba comenzando.
1: Ay, Dios. Sí, aquí lo tengo. De hecho, lo acaban de subir, si tienes razón, y lo estoy viendo del diario de Jalapa. Alfredo el Pulpo y sus teclados denuncian filtración de video íntimo. Alfredo Sánchez Hernández expuso que el video íntimo fue grabado por las cámaras de seguridad de su casa y que solo 3 personas tenían acceso a la misma. Dice, por la filtración de un video íntimo y basado en la ley Olimpia, Alfredo Sánchez Hernández, conocido como Alfredo el Pulpo y sus teclados, presentó una denuncia ante la Fiscalía Especializada en Violencia contra la Mujer, porque esta grabación afecta a una de sus bailarinas y que ahora es víctima de críticas y señalamientos. Incluso intentó atentar contra su vida, según la publicación. En rueda de prensa, Tomás Mundo Arriaza, abogado defensor, porque está la foto hasta del abogado, lo pueden checar, es del diario Jalapa, explicó que la denuncia interpuesta el pasado 6 de junio se expuso ante el fiscal correspondiente y se aportó material probatorio para la integración de una carpeta de investigación, y nos dan el folio de la Fiscalía Tercera allá en esta Fiscalía Especializada. En esta integración, por la conducta desplegada por él o los probables responsables, cae dentro de la ley Olimpia, aquí en México, Artículo 190 del Código Penal del Estado de Veracruz. Específicamente hay verbos rectores que dicen que quien filtre un video íntimo hará acreedor a una sanción de 4 a 8 años de prisión. Entonces, esto a nivel nacional,
0: Y quieres o no, también están monetizando con
1: pues
0: todo
1: es
0: esto.
1: Que si no estaríamos aquí, ni estarían los diarios ni nada. Pero te digo, ya en esa forma de canalizar, ya es más de exhibir, más ya sí. Es más de chisme, ¿no? Sí. Porque fíjate, yo, y vamos a hacer, la comparación es absurda, hablando de Shakira. Sí. Shakira se quedó callada. Nada más lo reflejó en sus canciones y allá ustedes tomen su propio comentario, porque hasta ahorita Shakira, de su boca de Shakira, no ha salido absolutamente nada, ¿no? ¿Así? Y el que, fíjate, el que hizo todo para que Shakira se diera cuenta, era el mismo que lo seguía. ¿Cómo se llaman los paparazzi? El paparazzi es que se dio cuenta que le estaban poniendo los cuernos a Shakira. Y así cuando es. Fue lo del yogur, ¿no? ¿Qué fue?
0: La mermelada.
1: Esa bendita mermelada, ¿no?
0: Porque ella era la única que comía mermelada en la casa.
1: Es de la mermelada.
0: Que por cierto, hace unos días estábamos comentando que pues los ex-suegros de Shakira, uh-huh, la familia Bernabéu, uh-huh, pues querían la custodia de los niños.
1: ¿Para qué?
0: Sí, pues querían como que seguir metiéndole el pie a Shakira con sus hijos Milán y Sasha. Los que quieren seguir controlando a Shakira por medio de los niños, pero pues los niños ya están grandes.
1: Yeah.
0: Ellos pues se dieron cuenta de todo lo que estaba pasando en su casa. Inclusive Shakira leyó ante el juez unas cartas que los mismos niños escribieron, diciendo que ellos no quieren regresar, no quieren estar con sus abuelos, porque ellos pretendían de que los niños estén una temporada con ellos, uh-huh, para que cuando, o sea, su idea de que es mantenerlos controlados para que cuando vayan con Shakira, pues no le hagan caso a Shakira.
1: Pues manipularlos, así, manipularlos.
0: Exactamente, manipulación. Pero pues los niños dijeron que no, porque pues es un ambiente tóxico y pues ellos mismos se dieron cuenta de cómo ellos mismos trataron a su mamá.
1: Imagínate.
0: Obviamente los niños, pues el amor que le tienen a su mamá, a Shakira, que aparte ellos están como que incursionando un poco ya en estas actividades artísticas, que ya ves que sacaron la canción de Acróstico. Uh-huh. Qué preciosa canción. Shakira con sus hijos. Que por más de que el papá los quería incursionar en fútbol, nomás no. No, no. Ellos llevan la artisteada en las venas.
1: Así es.
0: Así que, pues bueno. Por aquí nos dicen, buenas noches, amiguitas hermosas. Les mandamos muchos saludos, bendiciones. Les escuchamos en la colonia Nueva Reforma. Soy Lupita.
1: Lupita Pineda, la homónima de la cantante. Gracias, hermosa. Espero te sigas recuperando, que Diosito te cuide siempre, siempre, siempre. Y no nada más, fíjate, no nada más. Y hablando, ¿o tienes más mensajes? ¿No? O hablando, fíjate, en este caso, la diferencia, lo decía Riquique, de una mujer y un hombre. Ahí está la diferencia, tienes toda la razón, amigo. La forma de canalizar rupturas y facturar en caso, como dice Shakira, y la ruptura del pulpo con Arlet, o sea, la diferencia entre la mujer y un hombre. La mujer es más inteligente a la hora de la ruptura y, por supuesto, como decía él, eso no tiene nada que ver en género. Una ruptura amorosa duele porque duele. Uh-huh. Si lo sabré yo. Ah, no, ¿verdad? Duele porque duele. Y te das cuenta que, bueno, a la hora de canalizar ese dolor, esa energía negativa, porque la verdad, una ruptura no va a ser positiva, es negativa. Positiva ya cuando lo empiezas a canalizar, que si es válido, si vas a terapia, también es muy válida. Es muy válida ir a terapia, tanto el hombre como la mujer, en las rupturas amorosas, y cada quien determinará cómo quiere manejar esa ruptura, hablando de los famosos, porque si no, nos vamos a lo que también ya comentamos, ya se ha comentado, pero no tanto como hoy lo vamos a comentar, Cristian Nodal y Cazzu, otra de las rupturas sí, bastante comentadas en el medio artístico, y que Cazzu, obviamente, ¿qué hizo? También canalizar en todo eso ya con una nena, con Inti, también como Shakira con Milan y Sasha, Cazzu con Inti, que qué pasó, ellas estuvieron hasta con abogados ambos, tanto Cristian Nodal, que es el papá, como Cazzu, que es la mamá, obviamente que Inti va a estar allá en Argentina, aunque el papá lo haya peleado, porque sí, es el abogado peleó que la custodia compartida, creo que no se lo dieron a Nodal, y fue tanta la polémica que pues a Ángela Aguilar pues no le perdonan absolutamente nada.
0: No le perdonamos.
1: Bueno, yo no soy quién, ¿verdad? Yo no sé quién para juzgar, porque
0: no,
1: primero, primero hay que tener un referente, y bueno, las cosas están ahí, y decía, no se le perdona a Ángel Aguilar lo que hizo, cada quien, ahora sí, cada quien sabrá sus versiones, pero estamos hablando de precisamente las rupturas, y cada quien tendrá su manera de canalizar, y cada quien tendrá su versión. En este punto,
0: es que a lo que no se le perdona a Ángela Aguilar no es de que se haya metido tanto con Nodal, son las declaraciones que ella ha dado, de que aquí no se rompió ningún corazón. Dijo que Cazzu, ella prácticamente ya sabía que Nodal estaba andando con ella, que ellos ya habían terminado cuando Ángela empezó a andar con él. Cuando sale la entrevista de Cazzu con estas chicas en un podcast, que dice, yo me enteré al igual que ustedes por medio de la prensa, por medio de las redes sociales. ¿No se rompió un corazón? Claro que sí se rompió mi corazón, porque el de mi hija pues era una bebé, pero sí se rompió mi corazón. Yo lloraba con mi hija en brazos, por todo lo que estaba pasando. Entonces no puede venir Ángel a decir, ay, aquí no se rompió ningún corazón. Pues oye, sí soy humana, yo siento. Entonces, ese tipo de declaraciones son más que nada lo que no le perdonan los fans a Ángela Aguilar. No es tanto de que pues esté andando con Cristian Nodal, porque ya sabemos que Cristian Nodal es un mujeriego, anda con una con otra, que pues toda la polémica que ha salido, que si ya estuvo con la violinista, que si ya estuvo con la chica que sale en su nuevo video, que si ya salió con una influencer, que si ya salió con una modelo, ya estando ahora casado con Ángela Aguilar. Entonces, te digo, porque aquí al que tendría no sé qué crucificarlo prácticamente los fans, sería a Cristian Nodal, porque él es el que tenía la relación con Cazzu. Pero te digo, a lo que no se le perdona a Ángela Aguilar prácticamente son las declaraciones, y que pues quiere ahorita, que he visto mucho en las redes sociales, es el que quiere imitar mucho la imagen de Cazzu, ¿no? De que la vestimenta, que si se puso extensiones, de que la manera de que, por ejemplo, en el 2015, si Cazzu se vestía de una manera, entonces, y que Ángela Aguilar le copió ese look, ¿no?, de ese año. Ahí sí ya siento que son comparaciones totalmente absurdas, porque pues a veces pues tienes una persona, o sea, cuando eres una artista, tú ya tienes a un asesor de imagen. Entonces creo que para ir a un evento, pues acudes con tu asesor de imagen para que él te ahora sí que te asesore cómo ir a las galas, ¿no? Entonces pues con Ángela es esto, las declaraciones que ella misma ha dado acerca de, pues, de Cazzu.
1: No, a lo que yo iba es canalizar completamente. Cada quien tendrá su... Por eso te digo, cada quien tendrá la versión. Nosotros vemos lo que ellos nos quieren dar a conocer. No estamos 24/7 en su casa. No, claro. No dormimos con Nodal, ni con Ángela, ni con Cazzu. Entonces, claro que no. A lo que voy, que cómo se canaliza de diferentes maneras las rupturas. En este caso, Cazzu se queda en Argentina, proyecta su imagen, es más famosa. Yo acaso ni la conocía.
0: Yo tampoco.
1: Entonces te das cuenta que va catapultando y se va quedando.
0: Yo la conocí cuando empezó a andar con Nodal.
1: No, yo con Los Ángeles Azules, por Santa, ya sabes que me gusta mucho Santa Fe Clan, entonces por eso lo conocí.
0: Yo sí, porque de hecho estuvieron ahí diciendo de que no, Cazzu ya era famosa antes de Nodal.
1: Sí, en Argentina.
0: Pero obviamente ya relacionándose con Nodal, que Nodal en ese tiempo era el cantante, sí, del momento, sí, de la música regional. Sí. Era el cantante del momento, o sea que... Porque pues aparte estuvo andando con la princesa del pop, con la Belly, con la Bélica. Y después todo lo que no,
1: mira,
0: pasó.
1: Ahí mira, Belinda es bellísima, pero Belinda es un puntito que nah,
0: sí, claro.
1: Nah, es lo que te...
0: Pero también, o sea, andando con Belinda, él también como que subió un poquito ahí su famita de
1: pues no Nodal. Era primera Belinda, luego fue Cazzu.
0: Por eso, o sea, lo que me refiero. Es a lo que voy. Él andando con Belinda, aparte de sus canciones, y andando con Belinda, como que él subió como que un poquito de nivel.
1: Bastante, sabe la voz. Exacto. En TV Azteca,
0: cuando se dejó con Belinda, que sacó también unas canciones padrísimas el Nodal, y luego al poco tiempo, pues se decía que ya andaba con la Cazzu, que por cierto, él andando con Belinda, él fue invitado a un concierto de Cazzu donde él le dijo a ella que él era, que Cazzu era su crush. Él se lo dijo a la Cazzu y se tomaron una foto y le dijo, tú eres mi crush. Quiero un hijo contigo.
1: Bueno, ahí tiene a Inti.
0: Tiene a Inti.
1: No, pero te das cuenta la inestabilidad emocional del señor. Déjate el mujeriego. La belleza, la verdad, porque hay que ser honesta, Belinda es una belleza increíble. Tiene una belleza increíble esa mujer, porque es una mujer ya. Entonces, te das cuenta de las de las bellezas que has tenido Nodal en el transcurso de su vida. Un hombre joven, por supuesto. Pero regresamos a lo mismo. Cada quien canaliza en este caso. Las rupturas como Casu, que se hizo más famosa, que se proyectó, que si esos llantos que tuvo con Inti en los brazos, pues lo ayudó a tener fortaleza. Y se no hay comparación, porque Shakira es Shakira. No hay comparación. Porque fíjate, porque no podemos pensar también cómo se sintió Shakira cuando sabía. Cuando el paparazzi le dijo, mira, aquí están las pruebas, no lo creía, sin embargo fue la, ¿qué? Mermelada, ¿no? Cuando ya vieron en las cámaras, y porque salió el video donde se ve la cámara, el refrigerador y la cámara siguiendo, dices tú.
0: No, de hecho salió un video donde estaba Piqué, mi videollamada con ella, uh-huh. Y al fondo se vio pasar una mujer que se volteó, vio que estaba la videollamada y se regresó, o sea, ajá, ya no terminó de salir y dicen que era Clara.
1: Fíjate. Clara Chía.
0: Entonces,
1: pero ahí es en donde te digo, canalizar de esa manera y obviamente a Shakira con el dolor en el alma y todo lo demás, pues ahorita es súper recontramillonaria.
0: Pero de hecho yo me quedé pensando, si Shakira se iba a sus giras, ¿sus hijos no se quedaban en casa?
1: Sí.
0: ¿Sus hijos no se daban cuenta que Clara andaba ahí en la casa?
1: A lo mejor estaban en la escuela, a lo mejor se iban a las clases, no sé, de karate, taekwondo, de no lo sé, porque pues obviamente ellos son millonarios, ¿no? Uh-huh. Ocupan su tiempo para ese tipo, o se iban a aprender inglés, francés, italiano, porque Shakira aparte es una políglota. Sí. No, entonces se iban a aprender algún idioma, la verdad, o alguna actividad. ¿Tú crees que tonta, voy a decir la palabra, no es grosería, estúpidamente iba a meter este tipo, Piqué, a Clara en la casa? No, no, obviamente los muchachos, los niños.
0: ¿O se la llevaba a la casa de la suegra?
1: No, no estaba en la casa de la suegra, acuérdate que era vecina de la bendita suegra.
0: Por eso, o sea, se veían en casa de la suegra, ¿no?
1: No, en casa de Shakira.
0: ¿De Shakira?
1: Sí. No, por eso te digo, si estamos hablando, cada quien canaliza. Obvio, la popularidad que tiene Shakira ante Casu es
0: como avasalladora. Su canción, que la de Sesión 53. ¿Es Sesión 53?
1: ¿De Bizarrap?
0: La de con Bizarrap y Shakira.
1: No, pues es que, pero te das cuenta, ¿no? Canalizar rupturas, economía, Shakira en este lado, Casu, mujer, lo que decía Ricky, que el pulpo, la otra manera de exhibir, de demandar, de no sé qué, cada quien, ¿no? Y señalar, cada quien maneja la ruptura amorosa de diferentes maneras, ¿eh? Y cada quien factura lo que tenga que facturar.
0: Sí, sí, sí, sí, la verdad es que, porque hay una frase que me encanta de ella que dice, me dejaste de vecina la suegra, con la prensa en la puerta y la deuda en Hacienda.
1: Que por cierto ya la ganó, ¿eh? Ganó.
0: Te creíste que me diste, pero me volviste más dura. Las mujeres ya no lloran, las mujeres facturan.
1: Y ya nos vamos a la música porque son las 10 de la noche.
0: Ya muy rápido. ¿Tiene nombre de persona buena? Claramente. No es como suena.
1: No, entre el roller y el qué.
0: Entre
1: la letra.
0: Sí. Cambiaste Rolex por un Casio.
1: Uh-huh. Y mira qué Casio son las calculadoras. ¿Por qué será?
0: La verdad.
1: No tanto por, oye, no tanto por la marca, no tanto por el reloj, es por la calculadora. O sea que dijo Shakira, te vieron signo de pesos, Piqué, y no tenías ni un centavo, mijo. La neta del planeta.
0: Y es que tiene mucha razón en esto de que dice, entendí que la culpa no es mía, que te critiquen, yo solo hago música. Perdón que te salpique. La verdad. La verdad.
1: ¿Nos vamos a música?
0: Sí. Y ya tengo por aquí eso que nos solicitó nuestro amigo Riquique, la de un ángel llora con Annette Moreno. Vamos a escuchar a Alicia Villarreal, Te quedó grande la yegua, con saludos para nuestra amiga Sandy que nos la solicitó. Vamos a escuchar Hablando de Caso con otra y Becky G, Mejor me quedo sola.
1: Ay, sí, soy fan de Becky G.
0: Así que les sigo con esto y regresamos con más plática, con más charla aquí en Despechados.

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0: Ya a las 10 con 23 minutos, ya a las 10 de la noche, 23 minutos. Y hablando de facturar, la otra que facturó fue precisamente Miley Cyrus con su ruptura con Liam Hemsworth después de su divorcio. Bueno, esta canción que la verdad, bellísima. Ahora yo me mando flores, bailo conmigo misma, ahora me amo, me quiero, me adoro. Casi, casi es lo que dice esta canción. Entonces, que ella, pues sabemos cómo es Miley Cyrus. Sabemos cómo es muy atrevida, muy hiperactiva, muy loca, muy ella. Y Liam siempre la quiso frenar, que cuando iban a las galas, cuando estaban en la alfombra roja, ya compórtate, ya como que la trataba de controlar, pero ella no se dejaba hasta que, pues, según por ahí dicen, que Liam le puso los cuernos. Ella se enteró y pues por eso se dejaron, aparte de toda esta control que él quería ejercer sobre ella. Pues ella no se dejó.
1: Bueno, pero en este caso, sí, ya la irreverencia que traía Miley desde antes de Liam.
0: Sí,
1: ya
0: claro. Estaba, por eso, ya era por rebelde, eso dije, sabemos ya, cómo es ella.
1: Ya era rebelde, ya se le veía. Que obviamente, insisto, lo que te decía fuera del aire, cada quien tiene su relación y cada quien sabe manejarla, ¿no? Uno lo hace en público, es otro. Puede estar la infidelidad y no puede enterarse el público de las infidelidades. Quien la quiera hacer pública, como ya lo vimos en este caso, que fíjate que por eso me gusta Shakira, porque ella no lo había hecho público. Esto no fue por ella, fue a través de los medios. Y bueno, nunca dio explicación, pero pues ahí están las canciones. Con Miley ya andaba, ay no, un espectáculo. Mira, canta bonito, pero el espectáculo es muy, muy fuerte.
0: ¿Como su Wrecking Ball?
1: Sí, o sea, no, la verdad que no. Me gusta cómo canta, sí, pero ya como que andaba bastante desubicada, bastante desubicada, y no es que uno sea mocha ni de ay persinada, no, pero ya era bastante a la niña que conocemos con Hannah Montana, el personaje que tenía, la niña buena y todo lo demás, y está bien el cambio, pero no de esa manera. Si ustedes pueden entrar, no, ahorita obviamente ya viste que ya cambió ya la señora Miley,
0: sí.
1: Que es una señora joven, pero señora. Ya es la diferencia, ¿no? Ya ves cómo se
0: ya
1: va.
0: Ya más, más calmada.
1: Exactamente, ya la calma, ya lo que pasó, la relación que tuvieron. Una relación muy tóxica,
0: Demasiado.
1: Muy, muy tóxica. De hecho, por la película que hicieron ellos, qué película tan muy buena, sí. Que hicieron. La verdad que sí también, Liam.
0: De hecho,
1: muy
0: pues
1: buena.
0: Ahí fue donde
1: sí, se enamoraron.
0: Enamoraron.
1: Sí, sí, conozco la historia, créeme. Sí. No me gusta, porque soy de los pocos aquí que te dice, no me gusta la onda artística, conozco todo, pero pues a mí la artisteada como que no me llama la atención con las notas, ¿no? Pero sí conozco obviamente la relación que tuvieron, bastante tóxica, que si regresaban, que si no sé qué, que si me dejaba, que si. Y pudo, esa de me regalo las rosas, yo me puedo regalar las rosas, porque no sé cómo se llama en traducción.
0: Flores,
1: pero ella decía que yo me regalo, creo que le cambiaron, pero sí, creo que yo me puedo regalar las rosas, pero flores, en español, pues una canción muy buena, porque dice, yo me puedo regalar la flor y no tienes que dármelo tú.
0: Así es. Yo puedo,
1: voy a bailar sola. Es lo que te decía, cada quien. Y en ese paso de la ruptura amorosa, en ese paso, fíjate que también fue sanando, ya cerrando ese ciclo con Liam, ya haciéndose más madura, más responsable de lo que decía, que canta hermosa esa mujer. Y fue dejando esa etapa de rebeldía, porque sí fue una etapa de rebeldía en las presentaciones, ya ves que se cortó el cabello cortito, sí. Luego los micro atuendos que sacaba, Dios mío, se le veía
0: los
1: hasta las anginas.
0: Miles de tatuajes que se hizo.
1: Sí, hasta se le veía las anginas a Miley, porque sí, la verdad, sí, no dejaba claro. Nada que a la imaginación Miley. Y por eso te digo, que la verdad que sí cerró una etapa, canalizó esa etapa. ¿Qué le pasó? Pues nada, la madurez. Y fíjate que ahora, ya te diste cuenta, ya es muy reservada con sus comentarios.
0: Sí.
1: Muy, muy reservada.
0: Es que ¿sabes qué fue lo que pasó? Que pues como fue una niña, una chica Disney, todos los que pasan por esa etapa de la de Disney, porque lo hemos visto en la mayoría de los que fueron niños
1: artistas,
0: artistas de, uh-huh, de esta empresa de Disney.
1: Ay, no,
0: pues como que querían romper el que ya no soy un niño, ya no soy lo que fui, el personaje, soy yo mismo, soy yo.
1: Y les costó a cada y uno sí, de ellos, ese tienes la razón, verdad, ¿eh? Sí.
0: Entonces,
1: nadie brilló, nada más esta Miley.
0: Solo Miley, claro.
1: No,
0: solo
1: Miley.
0: Miley Cyrus.
1: Ajá.
0: Porque decían que su papá, Billy Ray Cyrus, era famoso porque, uh-huh, pues él...
1: Música country,
0: pero... Uh-huh. ¿Quién más lo conocía? O pues sea, nadie, de lado de para acá,
1: no,
0: nadie. No, hasta que
1: Miley
0: salió en la serie de Hannah Montana, que por, uh-huh, cierto, Miley no iba a ser la niña de Miley. Esa Emily es la que iba a ser el papel de Miley. Pero...
1: De Hannah.
0: Pero a lo mejor al ver esa chispa que ella tenía y todo eso, pues fue eso que la hizo brillar, porque esta, la que hizo de su amiga, la de Emily, uh-huh, pues ella ya había participado en películas antes de que saliera
1: Miley,
0: en Hannah Montana, la serie de Hannah Montana. De hecho, esta niña salió en la película de Mini Espías, que era la niña de las colitas que, uh-huh, que giraban, Y de ahí, pues, ya de, como que desapareció un tiempo hasta que la, bueno, yo la volví a ver en Hannah Montana, a la que hizo de Emily. Y pues sí, o sea, su chispa que ella tenía, que fue novia de este Nick Jonas, de los Jonas Brothers. Fue novia de Cole Sprout, no sé si fue de Cole o de Dylan Sprout, de los gemelos.
1: Ajá.
0: Que vivían en el hotel, ¿no?
1: Ajá.
0: Entonces, porque ella lo dijo, de hecho, salió el... lo de Hannah Montana, uh-huh, el especial de 20 años después.
1: Dios santo.
0: Sí, nos lo chutamos un domingo, aquel le andaba trabajando y este niño andaba allá en la sala viendo su tele, y pues yo me quedé en el cuarto ahí viendo la tele y me lo chuté, lloré. Porque pues ya, ahí sí ya ella ya cerró el ciclo, se despidió ya del personaje de Hannah Montana y de todo lo que conllevó al 20 años atrás y todo lo que...
1: Y a toda la fama, todo, como tú sí decías, ¿no? Toda la fama, sí, que tenía Miley en ese momento, y romper con un personaje que la catapultó.
0: Así
1: porque es la realidad.
0: Sí.
1: En los chicos Disney, tanto hombres como mujeres, obviamente, tienen una proyección increíble por precisamente la plataforma ahorita y por lo que proyectas en la serie, ¿no? Está Miley, está esta niña, la niña esa que adelgazó mucho. La de las brujas. Ay,
0: las brujas.
1: La Ariana Grande.
0: Ariana Grande.
1: La otra niña.
0: Pero ella estuvo en Nick.
1: En
0: Nickelodeon.
1: Sí, pero te está. Independientemente de Disney o Nick, sí, Nickelodeon. Sí, sí. Hablamos de la generación donde los niños fueron artistas desde pequeños y quieren romper con sus personajes.
0: Otra brilló, pero sí, ya como que ya la dejamos por un lado. La Hilary Duff.
1: Sí, Hilary es cierto.
0: Duff, también con
1: brilló
0: el
1: mucho.
0: Con este, ¿cómo se llamaba su serie?
1: También las hermanas, las gemelas.
0: Las brujillizas.
1: Ajá.
0: Son de brujillizas.
1: Uh-huh.
0: Raven
1: también, exactamente, pero que ya no fueron tan famosas cuando, pues las gemelas, estas gemelas, ¿cómo se llaman? Las gemelitas.
0: Ah, ya es.
1: Las hermanas Olsen.
0: ¿No? Sí.
1: Entonces
0: ahorita la que está brillando es su hermana.
1: Bueno, la
0: misma. La que salió en los Avengers como la Scarlet.
1: Exacto.
0: La bruja escarlata, perdón.
1: Ajá. Y también otra, esta niña que Viernes de Locos, que se suplanta la mamá, ¿cómo se llama?
0: Lindsay Lohan. Que también Lindsay Lohan.
1: Empezó la línea.
0: por salir de esa, de que ya no soy una niña, ahora ya soy una mujer.
1: Ay, es lo que te digo.
0: Sus excesos.
1: Fíjate, pero fueron niños que trabajaron desde pequeño y que en algún momento los papeles lo ayudaron. No vamos lejos.
0: El de mi pobre angelito.
1: Mi pobre angelito. Macaulay Culkin. También el otro.
0: Que por cierto se casó con.
1: Con otra de las
0: hablando de chicos Disney, la que era la riquilla del hotel donde estaban los gemelos Sprout.
1: Exactamente. Y también Jacob, hablando
0: Taylor
1: de
0: Launder.
1: Ajá. Taylor empezó chavo también en lo de los tiburones, ¿no?
0: Sharkboy.
1: Exactamente.
0: Sharkboy y Lava Girl.
1: Entonces, te das cuenta que igual no pudo proyectarse. Y obviamente, estamos hablando de una generación que ahorita tiene 30 y tantos años, esa generación de chicos, tanto de Disney como de Nickelodeon. Y que en este caso de la ruptura que hablamos, que estamos hablando,
0: mande. Hablando de Nickelodeon, esta chica, la de Amanda, ¿cómo está ahora? No sé si ya la has visto algunas fotos o videos de esta niña de Amanda, que era guapísima era esta chica de Amanda. Y ahora la ves y le dices, ok.
1: Salud mental.
0: Sí.
1: La salud mental, eso de exponerlo a productores, lleva muchos aristas eso, porque la mamá tiene que estar, el papá tiene que estar presente en tan
0: como esta otra, la de Sam,
1: ¿sí?
0: De Sam y Kat, o la de que salía con Victorious.
1: Victorious.
0: Uh-huh. Esta niña de Sam, se me olvidó su nombre.
1: Se me olvidó, pero también sé quién, de qué estás
0: también
1: hablando.
0: También ella, que aparte sacó su libro y lo empecé a leer.
1: ¿La de la madre?
0: Sí, qué bueno que murió.
1: Mi madre, ¿cómo es?
0: Sí, sí.
1: Yo lo tengo en la casa.
0: Y te quedas así como que.
1: No lo he leído. Me dijeron, léelo. Lo está
0: empecé
1: leyendo.
0: A leer.
1: ¿Sabes quién lo está leyendo? Mi sobrina y yo.
0: Lo empecé.
1: Tía, léalo. Le digo,
0: A mí me lo pasaron en versión PDF.
1: No, ella tiene el libro.
0: Y lo empecé a leer y sí te quedas así como que, wow. Ella nunca quiso ser actriz. La mamá fue la que lo obligó. ¿Por qué? Porque ellos eran de escasos

0: muy, muy estricta en ese aspecto de que pues la mandaba a clases de piano, de canto, de baile, de actuación, todo eso.
1: Un talento, ¿no? Todos los talentos sabidos y por haber. Y ya regresando a lo que estábamos platicando precisamente con Miley Cyrus, que obviamente tuvo la etapa de rebeldía, fue niña Disney, facturó precisamente con esa canción que está hermosa. A mí me encanta la canción de Miley, esa canción de Flores me encanta, me súper encanta. E hizo, ahorita ya es la diferencia de lo que pudo pasar, cerró el capítulo y la verdad es que tienes que curarte y sanarte a ti mismo, obvio, con los especialistas, con los psicólogos, con, bueno, si en dado caso quieres ir al psicólogo, ellos tienen toda la oportunidad del mundo para ir, pero tienen que sanar de una u otra manera, ¿no? Y Miley lo ha hecho, lo ha hecho, creo que tiene nueva pareja y pues ahí va. Otros, fíjate, que no se casaron pero fueron novios de adolescentes, tú sabes muy bien de quién estoy hablando. Justin Bieber.
0: Sí, Justin con Selena.
1: Exactamente.
0: Que esa también fue una...
1: Que no se casaron, pero una relación niños de adolescentes super tóxicas.
0: Tóxica.
1: Se acaba de casar, tóxica. ¿No? Esta Selena.
0: Sí, qué feo. Qué feo son.
1: Pero ahí se siente segura. Ahí está. Es que te digo, igual la belleza puede ser subjetiva. Sí, claro. No, uno para... la belleza es un género. Imagínate. Ay, tú estás fea. Gracias. Pero pues alguien me quiere. Entonces no, sí. Pero hablando de ellos que fueron...
0: Sí, que de hecho, pues muchos pensaron que ellos iban a regresar porque pues se vio que pues volvieron a salir, volvieron a compartir y todo eso, cuando de repente Justin Bieber se va a casar con Hailey Baldwin y te quedas como que, a ver, espérate, ¿en qué momento me perdí? Uh-huh. ¿Qué pasó? Pero dicen que fue por Kendall Jenner.
1: Ajá.
0: Que Kendall fue la que le presentó porque Hailey Baldwin, porque es fue la que quería conocer a Justin, quería ese acercamiento con Justin. Entonces Kendall fue la que los presentó y Hailey fue la que empezó a frecuentar a Justin. Uh-huh. Pues hasta que pues se empezó a alejar de Selena.
1: Y de verdad que fíjate, hablando, ellos creo que tienen a una bebé, ¿no? Una
0: sí, nena. Ya.
1: Pero no se le ve ese amor, esa sonrisa.
0: Es que nunca no. Se le ha visto a Justin.
1: Como con Selena, ¿eh?
0: Sí, le agarraba de la mano, le acomodaba la ropa. O sea, era detallista. Y con Hailey, ¿no? O sea, sí, alcánzame si puedes. O adelántate, tú, yo voy a...
1: Yo voy después.
0: O sea, y nunca se le vio arreglado. Siempre andaba así.
1: Fachoso.
0: Sí.
1: Súper fachoso.
0: Así, no se le veía el interés. Así como que, ay, como que a la fuerza estaba yendo.
1: Y qué triste que ella siga amarrada a una relación así. Es lo que te decía fuera del aire, o sea.
0: Pues de hecho igual se estuvo los rumores de una posible separación, pero pues se embarazó.
1: Ella no lo quiere soltar, es no, ella,
0: Y es que ella se encaprichada. Embarazó.
1: Sigue encaprichada con Justin. Sí. Y afortunadamente Selena, entre ese amor de jóvenes, de amor de primero de chavos y luego de jóvenes, pues encontró a esta persona que dice, no es nada agraciado, no está tan guapo como la Selena o como uno pensaría que subía, pero fíjate que ahí están y se casó con él y ya ves que tenía problemas de sobrepeso, creo que por el lupus que tenía y todo lo demás, y que él lo fue llevando de una u otra manera, haciéndola más fuerte, haciéndola más bella. Ahorita está súper delgada, muy guapa la Selena. Y se terminó casando con él. Se acaban de casar.
0: Sí.
1: Entonces, imagínate el cambio que dio. Y muchos decían, ¿y la invitación para Justin? No, nunca, jamás en la vida, no lo haría, ¿no? No creo que lo hubiese hecho

0: Selena, ya con ese, pues fíjate que se le veía su lugar seguro de Selena, esa.
1: Sí, se casó con Benny Blanco.
0: Ajá, Benny, así es. Entonces, pero era su, siento que es su lugar seguro de Selena, se le ve diferente, se le ve muy guapa, se le ve bellísima, bellísima Selena. Esperando que la recuperación de su corazón, porque fue amor de niños, sí, hasta jóvenes, Justin Bieber con Selena Gómez.
1: Que de hecho, creo que la canción que sacó fue la de Un Año Sin Ver Llover, algo así se llama la canción. Que también
0: está.
1: ¿Qué canción más bonita?
0: Así es. Ahí debe ser la de Selena Gómez precisamente. Pues sí, son hablando de generaciones nuevas, porque pues hablamos de Casu o de Shakira, bueno, ya sus, pero Selena, ¿cuántos años tendrá? No,
1: 33, va a cumplir 34.
0: Fíjate, de estas generaciones bastante jóvenes y te das cuenta que pues supo canalizar esa ruptura. Primero sanar su corazón y luego ya darle paso a lo siguiente, que fue casarse con Benny Blanco, uh-huh, precisamente. Y bueno, te decía, ya es su lugar seguro de ella.
1: Que de hecho, Sel también estuvo con The Weeknd.
0: Así es.
1: Que según dicen que The Weeknd sacó la de Blinding Light después de que terminó con
0: ella,
1: con Selena.
0: Pues te digo, anduvieron ahí, pero pues obviamente, pues quien ahora sí que ganó su corazón y lo hizo seguro fue precisamente Benny, que sí, con él se casó. Y ahorita luce bellísima, las fotos que he visto de Selena Gómez se ve espectacular la muchacha. Como Lindsay Lohan también se ve espectacular.
1: Sí, se ve guapísima, guapísima la Lindsay Lohan. No sé si ya viste la de Un Viernes de Locos. Dos.
0: Sí, ya.
1: Que, ay, no. De verdad es que, no sé, después de que ves las películas y ahorita sacan el remake o ¿no? ¿Qué pasó después? Te quedas así como que, wow. ¿Cuánto tiempo
0: ya se ve pasó? Y ella se ve, después de cómo lucía por los excesos, cómo cambió, qué guapa se ve.
1: Sí.
0: La fórmula, ¿no? ¿No será la inyección de la fórmula? ¿Sí viste esa película?
1: Todavía no la he visto.
0: Ay,
1: sí. Todavía no la he visto.
0: Ay.
1: Pero a lo mejor se puso lo del.
0: Sí, guapa. La,
1: ¿cómo es? ¿El salmón?
0: ¿Qué salmón?
1: Hay una.
0: Qué guapa sí está la mujer, ¿eh? Creo que también se puso Shakira porque se ve espectacular ahorita, ¿eh? No sé qué sea. Me quedé en el ácido. En ácido.
1: No, es que ahorita hay otro. Es el del, ¿sí?, salmón.
0: No.
1: Es que son los fluidos del salmón.
0: Ah.
1: Uh-huh.
0: Ah, mira.
1: Ah, para que veas.
0: Vamos a ir a buscar qué salmón ahora.
1: Antes de aparearse.
0: Antes de que.
1: Precisamente son esos fluidos. Ajá. O sea, lo voy a decir, el semen de salmón, que, ajá, dicen que tiene una proteína que te ayuda a
0: regenerar. A regenerar el colágeno.
1: Sí.
0: Ah, mira.
1: Sí. De hecho, esto se lo puso una actriz, no me acuerdo el nombre de la actriz, pero ella tuvo una reacción alérgica que se hinchó, uh-huh, se hinchó y demandó a la, ella se fue hasta Corea y ahí se lo pusieron.
0: ¿Quién? ¿A Lindsay?
1: No.
0: A
1: esta chica, que es mexicana.
0: ¿Ah, sí?
1: Es mexicana. Déjame lo busco y,
0: ajá, ya te digo. Y luego lo platicas bien.
1: Ajá, pero eso fue lo que le aplicaron en la cara, o como si fuera el Botox en diferentes puntos.
0: Ah, sí, en Corea sí ocupan el salmón y ocupan no sé qué cosa, y que las clínicas están como las esquinas de la letra de la X, doble X. Allá en Corea prácticamente hay de todo, todos los tratamientos habidos y por haber. Ahí sí entras gordita, sales súper flaquita, te dan todo el tratamiento de que si Mounjaro, que si Ozempic, que si no sé qué. La delgadez en Corea y el cambiarte de todo físicamente ya es una tradición en Corea. Imagínate, desde los 10 años que puedes operarte, te da permiso papá y mamá, se empiezan a operar. Lo superficial que
1: creo
0: son.
1: Creo que es a los 15.
0: Ah, hay una niña que se operó a los 8, búscalo.
1: ¿En serio?
0: No, 9, 10 años, sí, los párpados, sí. Sí, mira, lo que pasa es que ya son tan superficiales, ya va a ser como la canción de Espinoza Paz, me operé aquí, me operé allá, mentón, la nariz y todo lo que se puede. Mientras haya dinero y no te afecte a ti, que no vayas a tener reacción. Pero en Corea es... No eres así, imagínate. Imagínate, amiga.
1: No, te operas, te dejas guapa, te casas, tienes tus hijos y tus hijos no.
0: La genética, ma. Por eso te digo, me operé aquí, me operé allá. ¿Así?
1: Sí. Entonces, así que, pues bueno. Es que se me atoró aquí la computadora.
0: Se te va a seguir atorando la computadora. Ya sabes que la computadora quiere descansar también.
1: Sí, ya también, dice ya... ¿en cuánto tiempo?
0: Pero sí, y ya, regresando entre las bellezas y todo. Bueno, hablando también de canalizar rupturas, uno se pone, como decía Ricky, que te vas a... perdón, al gym. ¿Y para qué? Para bajar de peso. La mujer es la que se aplica más en el aspecto de las rupturas, en donde, bueno, dice, bueno, para que vea lo que se perdió de este fulanito, para que vea que yo, pues no supo apreciar lo que había en su momento, hablando de las rupturas terrenales, no hablando precisamente de las artistas, porque bueno, ellos canalizan de una u otra manera las rupturas amorosas, unos con las canciones, obviamente, otros, bueno, pues ventilando infidelidades a... porque si los videos, porque si las publicaciones, pero bueno, cada quien hace lo propio.
1: Así es. Y es que ya tenía yo aquí lo que iba a decir, pero se atoró esta cosa. Entonces, pues ni modo, nos toca improvisar aquí. Que pues de las rupturas está como la de la otra que se hizo muy famosa, otra ruptura de años atrás, la de Chespirito.
0: Bueno, pero es
1: con
0: que ya
1: la Florinda Mez.
0: Fíjate que, o sea, que esto fue la versión de los hijos, ¿no? Pero fíjate que ya se había hecho de dominio público. Sí, ella misma en las entrevistas se encargaba de platicar absolutamente todo lo que le convenía a ella.
1: Así es.
0: No lo que, porque el señor también ojo alegre, don Chespirito.
1: ¿Será?
0: No, mira, va a pedir pidió permiso, ¿no?
1: Pues sí, pues bueno. Pues igual otra de las rupturas fue la de Brad Pitt y Angelina Jolie.
0: Oye, sí, pero qué mala onda, Y ni se quedó con él, a la Angelina. Creo que nada más tuvo dos hijos con él, ¿no?
1: Dos.
0: Porque tiene muchos que ha podido ella, bueno, que adoptó desde muy pequeñitos los niños. El otro día estaba viendo yo sus edades y todo de estos niños que adoptó esta Angelina Jolie, que no sé, ¿cómo se llama a la actriz que obviamente le bajó a Brad Pitt? ¿Cómo se llama?
1: Jennifer Aniston.
0: Aniston, qué bueno. Así se le bajó, porque así se dice, coloquialmente hablando, así se dice. Entonces, obvio, pues sí, pero no duraron y se enamoraron supuestamente en la película, ¿no? Mr. y Miss Smith, si no me equivoco. Ajá. Que fue la película donde ellos se enamoraron y bueno, Aniston no dijo absolutamente nada, se quedó callada, dijo, bueno, aceptó la realidad y pues no duraron mucho, no sé cuántos años duraron esta niña con Brad Pitt.
1: Pero pues, o sea, todo lo que conllevaron, como Johnny Depp. Johnny Depp con la otra
0: Amber.
1: Ajá, con la Amber Heard, que también lo llevaron a juicio. Todo eso, entonces, se pasó en televisión. O sea, fue televisivo el juicio de Johnny Depp con...
0: Ella creo que está en España y él, pues obviamente, pues cuando lo sacan de la saga de
1: Piratas del Caribe.
0: Los Piratas del Caribe, obviamente, pues... Pero hay versiones...
1: Es que dicen que ella tuvo su momento de gloria cuando ella acusa a Johnny, porque salió en Aquaman, en la película de Aquaman.
0: ¿Quién, ella? Sí.
1: Sí, entonces... Pero ella en el juicio dijo que él no la dejaba trabajar, que la tenía encerrada, que no la dejaba salir. Y su abogada de Johnny le dice, ¿cómo? ¿Y no saliste en la película de Aquaman? ¿No vas a salir en Aquaman 2? O sea, ¿cómo dices que él no te dejaba en trabajar? Entonces... Allí hubo inconsistencias, pero ganaron ahí, entre que se pasó lo del juicio.
0: Los testigos que tuvo, obviamente, sí. Johnny Depp, Johnny Depp, como quieran decirle, para su sí. defensa. La verdad que tuvo mucho apoyo con su defensa, y sobre todo, ¿no?, que ella acusó que él estaba... alcoholizado, cuando en esa etapa dicen que estaba de recuperación.
1: Así es, entonces, pues...
0: ¿Te parece nos vamos a la música ya?
1: De hecho, ahorita, pues después de eso, Johnny ganó. Lo querían reincorporar otra vez a Piratas del Caribe, pero él ya dijo, no. No, no, no, no. Esta vez, ahora soy yo los que... Lo dejan a un lado.
0: No, y lo icónico que era precisamente su personaje, por supuesto, tuvo la oportunidad de rechazar cuando a él ya lo estaban quitando de esta saga prácticamente de los Piratas del Caribe, y con él su personaje tan emblemático que creo que nadie le va a poder hacer.
1: Pero no solamente de Piratas del Caribe, también del mundo mágico.
0: Sí, claro.
1: Porque él hizo el personaje de Grindelwald.
0: Los Animales Fantásticos.
1: Ajá. En la 2. Uh-huh. Y se supone que él debería seguir en la 3. Pero pues ya lo cambiaron. Y la verdad es que el Grindelwald que él hizo no se compara con el de la película número 3.
0: O sea, como no, que... y es que es un excelente actor.
1: Es del método.
0: Y fíjate, y ya de esa manera también igual se retiró un poco, se y las marcas, regresaron sus marcas, porque el perfume. El perfume de Johnny Depp.
1: Así es. Que también es músico, ¿no?
0: Ah, sí, también toca la guitarra y no sé si cantará más o menos, ¿no? Pero fíjate, entre las rupturas, pues te digo, cada quien sabe canalizar de una u otra manera la ese dolor. Te quedas callado, te llevan hasta juicio, exponen tu vida personal. Híjole, está complicadísimo de repente ya, porque como hombre es diferente, ¿no? Como decía nuestro amigo, canalizan de una u otra manera, y él, bueno, pues se mantuvo firme, se mantuvo sereno, no dio entrevistas, pudo canalizar, y bueno, pues él sigue con el éxito, porque es muy buen actor, y ella creo que está en España.
1: Con Elon Musk. Porque dicen que Elon, pues...
0: ¿Con Elon?
1: Sí, la estaba apoyando.
0: ¿En qué? ¿En la demanda? Sí. ¿No ganó?
1: Sí, pero la andaba ahí, según igual en versiones que salió, de que, pues ellos, o sea, Johnny y Amber, pues estaban juntos, pero Elon le andaba echando a los perros.
0: Bueno.
1: Pero bueno, vámonos con la música, hablando de... pues de estos artistas. Vamos a escuchar a Selena Gómez con Un Año Sin Llover. Ariana Grande, Thank You Next. Gracias al que sigue.
0: Ah, que por cierto, su perfume huele riquísimo. Soy fanática.
1: Sí. Vamos a escuchar a Elefante con Ángel. Y vamos a escuchar. Ay, ¿esa cuál es? Ay, no, esa no. Esa no era. Puse una que no era.
0: Es que ya se está en controles técnicos. Sí, sí, sí.
1: Aquí está. Vamos a escuchar esa de Kerry Angel con Se Acabó. Así que les dejo con esto y creo que ya vamos a regresar para despedir este espacio de Despechados.

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0: ya a las 10. No, las 10, no, las 11.
1: Nos vamos a quedar otra hora. No hay problema, ¿eh? Yo aguanto.
0: Las 11
1: no, con... Nada más no te vayan a regañar en casa, pero yo sí.
0: Ya me dijeron, no tardes.
1: Ah, bueno.
0: Porque ajá, no nos vio en todo el día, porque tuvo descarga hoy en el trabajo, entonces, ya no sé, no tardes.
1: Oh, no, no. No voy a salir a la misma hora de siempre, obvio.
0: Voy a llegar a la 1 de la madrugada.
1: Ándale. Es que pues no arrancaba la moto.
0: La moto.
1: Pues pretextos hay, un montón.
0: Un montón.
1: Tienes pero, saludos.
0: Pero bueno. Pues bueno. Pues la verdad es que este tema que pues del que tratamos hoy, la verdad es que es muy extenso. Porque pues son muchos. Ahora sí que cantantes, actrices, actores, la farándula, a todo lo que da, de verdad, con esto de que monetizan con sus rupturas amorosas. Por ejemplo, Madonna, con Guru Lichi, que también, pues, sus canciones que...
1: Fíjate que no me había enterado de Madonna, ¿eh?
0: ¿No?
1: No.
0: Pues que ya se separaron, pero pues, uff. Digo, lo de Johnny Depp también, que Nicole Kidman con Tom Cruise. De hecho, su otra pareja que tuvo Tom Cruise es, no me acuerdo, o sea, esta chica, que también se fueron a juicio y todo eso por las creencias de Tom Cruise, que su secta y todo eso. Entonces ya Ashton Kutcher con Demi Moore también, que fue así como que muy sonado. Entonces te digo que hay de dónde con este tema, porque pues sí fueron muchos, o son muchos, de verdad, de los artistas.
1: Sí, claro, por supuesto. Pues imagínate tú con... hay muchas bellezas también, muchas mujeres bellas, como hombres muy guapos. Entonces, como que en la artisteada, dímelo tú.
0: Por ejemplo, Belinda, con lo que decíamos de Belinda, con el tema de Cactus. Que fue como que una referencia hacia Nodal. ¿Cuál otra? Una que dicen que... Ah, la de Heterocromía.
1: Ay. Heterocromía. Por el chavo que es millonario y que tira un ojo de color y otro. Sí, que anda con esa, la Hermione, tu amiga de Harry Potter, con ella anda. Ah, que sí. Ah, no, que tú sabes todo lo de espectáculo. Pues para que veas que a mí no me gusta, pero tengo que leer.
0: Palacio de Hierro, ¿no?
1: Sí, dueño. Y hijo de los dueños de Palacio de Hierro. Así es. Uno de los más ricos de nuestra República Mexicana. Anda con Hermione, te googlealo y lo vas a ver para que te desmayes.
0: Con Emma Watson.
1: Exactamente.
0: Con Emma Watson. La verdad es que, pues sí, ya, o sea, y la canción, ¿no? La canción en sí, o que me engañaste con tu heterocromía.
1: Así es.
0: Dos personas en una.
1: Ok, perfecto. Pues ya nos vamos, nena.
0: Ya nos vamos.
1: Porque igual yo mañana, aunque no tenga cabina.
0: Igual la que fue sonada fue la de Katy Perry.
1: ¿Con quién?
0: Con...
1: Bueno, pero fue sonada.
0: Orlando Bloom.
1: Ah, sí, con Orlando. Cierto.
0: De hecho, pues regresaron y tuvieron una hija juntos.
1: Cierto.
0: Entonces, pues bueno. Pues bueno, amigos, muchas gracias por habernos acompañado en esta noche. Un saludo para Jenny, hasta Orange World Pelice, que nos mandó un mensaje y luego lo borró.
1: Para Cristelín. Para Cristelín también. No sé si yo creo que ya está dormidita. Ha de estar dormidita Cristelina. Ya son las 10:28. Aquí 11 de la noche con 28 minutos. No sé si también la fan número uno de Sol Estéreo, mi hermana María Luisa, despierta, pero le mando un besote, un abrazote, y luego chismeamos, porque ya tiene días que no la molesto. no le hablo, va a decir
0: ya
1: que,
0: dice,
1: que
0: ya regrésate para acá.
1: Sí, de hecho, luego no me van a dejar venir, si sí, me voy de vacaciones. Pero bueno, ya, ya mero. Se va ya, si luego me voy yo. Pero yo sí me voy. Un montón de días.
0: Pero bueno, amigos, muchísimas gracias por habernos acompañado en esta noche aquí en Despechados con este tema de la facturación de...
1: De cómo manejan las rupturas
0: los famosos.
1: Los famosos, no como nosotros que, cómo sufrimos. No, ellos... Net. Thank you. Thank you, net. Así, así, así. O sea, y facturan también.
0: Que por cierto, ayer, creo que fue ayer o antier, que fue el cumpleaños de antier. No, ayer creo que fue.
1: Vamos a
0: cumpleaños de todavía. Ariana Grande.
1: Todavía estamos a viernes. Sí, imagínate también Arianita Grande. Soy. No sé, pero bueno. Pero bueno, ahí está. Gracias. Y el siguiente. Y el que sí.
0: Hoy.
1: ¿Hoy?
0: Hoy.
1: ¿Cuántos años? ¿30?
0: 33, 33.
1: ¿También 33, mira?
0: 33, Ariana Grande.
1: Bueno, pues ahí está. Felicidades hasta donde esté. Que tengan excelente noche. Cuídense mucho. Mañana no estamos en cabina, pero sí tenemos que llegar temprano
0: a la oficina.
1: Así que no bajo esa cosa. Es que estábamos, le digo a Yasa, es que no. Está en PDF y no me lo mandó en Excel. O sea, es que son pautas comerciales, sí, que tenemos que pasar. Entonces también, que tengan excelente noche, cuídense mucho. Descanse si tiene la oportunidad. Y si está en la chamba, en el trabajo, que sea leve. Y en mi caso nos escuchamos el domingo a las 5:30 de la mañana. Excelente noche, descanse. Hasta el domingo.

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1: Buenas noches, señor.

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5: Son las 7 de la mañana con 3 minutos.

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0: ¿Alguna vez te has preguntado por qué a las 10 de la noche tu cuerpo ya pide almohada?
1: Aunque tu mente todavía quiera ver un capítulo más de tu serie favorita.
0: ¿O por qué te da hambre más o menos a la misma hora, como si alguien dentro de ti llevara un horario escondido? Pues resulta que sí, dentro de ti hay un reloj. No tiene manecillas ni hace ruido, pero lleva millones de años dando la hora.
1: Se llama reloj circadiano.
0: Y trabaja siguiendo ciclos de 24 horas, justo como el giro de la Tierra. Gracias a él, tu cuerpo sabe cuándo despertar, cuándo comer y cuándo apagar las luces para dormir. Este reloj vive en una pequeña región del cerebro llamada núcleo supraquiasmático, un conjunto de unas 20.000 neuronas, pequeñito, del tamaño de un grano de arroz, pero poderoso como el director de una orquesta. Recibe la luz que capta nuestros ojos y con esa información le avisa al resto del cuerpo: ¡es de día! ¡A moverse!
1: O ya oscureció, es hora de reparar tejidos y ahorrar energía.
0: Imagínate, los reptiles tienen en la cabeza algo que los científicos llaman el tercer ojo, un órgano que detecta directamente la luz del sol y les dice cuándo moverse y cuándo quedarse quietos. Nosotros no tenemos ese tercer ojo, pero nuestros ojos hacen el mismo trabajo. Le envían señales de luz y oscuridad al cerebro. Y cuando anochece, una hormona llamada melatonina empieza a inundar nuestro cuerpo como un arrullo químico que nos prepara para soñar. Mientras dormimos, otra hormona toma el turno de madrugada, el cortisol. Va hacia nuestros depósitos de grasa, libera glucosa y prepara al cuerpo para que cuando suene el despertador o entre el primer rayo de sol por la ventana, tengamos la energía lista para arrancar el día. Pero ojo, este reloj tan fino se puede descomponer. Trabajar de noche, desvelarte con el celular a las 2 de la mañana o saltarte horas de sueño es como meterle arena a un reloj suizo. Cuando nuestros ritmos circadianos se alteran, el cuerpo lo cobra caro. Obesidad, diabetes, depresión e incluso estados psicóticos pueden aparecer. Y no solo nos afecta a nosotros. La luz artificial que invade la noche también altera los ciclos de reproducción de muchos animales. En 2017, tres científicos estadounidenses, Jeffrey Hall, Michael Rosbach y Michael Young, recibieron el Premio Nobel de Medicina por descubrir los llamados genes reloj, el manual de instrucciones que le dice a nuestras células cómo fabricar las proteínas que aceleran o frenan nuestro reloj interno. Así que esta noche, cuando sientas que los párpados te pesan y el cuerpo te pide cama, no le eches la culpa al cansancio nada más. Agradece a ese pequeño reloj escondido en tu cerebro que lleva toda tu vida cuidando de ti. En silencio, sin pilas, sin alarma. Solo con la luz del sol y la oscuridad de la noche. Con información del doctor Raúl Aguilar Roblero, del Instituto de Fisiología Celular de la UNAM. Un guión de Leonardo Santiago, con información del portal Ciencia UNAM. Les saluda Mónica Genis.
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1: ¡Oye!

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2: 8 de la mañana con un minuto, 8-1.

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5: 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Ya son las 8 de la mañana con 17 minutos.

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0: Ya son las 9 de la mañana con 4 minutos, 9-4. Iniciando teléfono libre, espacio en complacencias y saludos del 97.7 FM en este sábado rico, 27 de junio del 2026. Una mañana bastante agradable. Amaneció con un poquito de cielo rojo. Pensé que se iba a soltar la lluvia, pero hasta ahora todo tranqui. El solecito, sí llovió anoche. Sí, no sé si en toda la ciudad, pero ya en lo que es por mi jacal, sí llovió. Y se soltó la lluvia, parte de la madrugada también. Y es que está cerquita la onda tropical número 13. Se sigue desplazando. Y además está ingresando humedad del mar Caribe. Esto ocasiona las lluvias. Estamos en temporada hasta el 30 de noviembre. Pero también el transcurso del día se va a seguir sintiendo ese calorón con un bochornazo. Dicen que va a haber más lluvia con actividad eléctrica. ¡Uy! Va a tronar. Al ratito parece ser que va a llover con acumulados menores a 5 milímetros. Entonces está tranquilón. El ambiente un poquito también fresco con las rachas de viento de 40 a 60 kilómetros por hora. Sobre todo en las zonas costeras, con oleaje de entre 1 a 2 metros de altura. Me dijeron que iba a llover así fuertísimo. Pues sí cayó un rato, la neta. Un ratón. Pero está ingresando también el polvo del desierto Sahara a nuestra península de Yucatán. Lo están detectando todos los radares que tiene ahí el NOAA, los radares de Elon Musk, hasta nuestros radares de Sol Estéreo, ahí nuestros satélites, lo están detectando, ese cúmulo de polvo del Sahara que está llegando a la península de Yucatán. Esto podría igual hacer que disminuyan las lluvias y aumente el calor.
1: Todos a bailar.
0: Y además que te dé picazón en el ojo. Sí, puede ser que nos pique los ojos por todo este polvo del Sahara. Número 983-83-238-85. Para toda la banda que ya está despierta, que ya está trabajando. A los que simplemente están descansando, chopeando su pancito o su galleta en el respectivo tinto, como le dicen los colombianos. Aquí el cafezuki. Sabroso cafecito que no puede faltar, ¿verdad? O las mañanas, un mañanero con su respectivo cafecito. Buenos días. ¿Me puedes dedicar la canción del huracán Wilmer?

0: Estaba preguntando por ti, todo el día estuve en la estación, pero me dijeron, descansó, se fue feliz, anda por ahí por Corozal, anda con un negro, me dijeron, chale.
1: Es mentira.
0: Por razón no encuentro a mi gallino.
1: Es mentira.
0: ¿Qué onda, camarada? Buenos días, hoy es Abadrink, hay que chupar, gallito, hay que chupar.
1: Que el mundo se va a acabar.
0: Por favor, para animar la mañana a todo dar.
1: Hay que chupar.
0: Saludos de parte de tu camarada Riquique.
1: Hay que chupar como si no hubiese mañana, si el mundo se puede acabar. Y es mentira, es mentira. Yo no estaba en Corozal, estaba en Oronchuac.
0: Ponme la rola del secreto, por favor, gallito. Ponme la rola del secreto con Uriel Canek. Te mando un besote y un collazo.
1: No, yo te mando dos.
0: Va a tronar, pero tu costilla.
1: Te va a tronar el coxis, Riquique. Te va a tronar el coxis. Con cuidado, no te vayas a caer, Riquique, porque ahorita, híjole, hay mucho fango por eso de las lluvias. No te vayas a resbalar y te caigas. Cuidado, cuidado. Gallo, te extrañé. Ay, ¿quién eres? Hola, chica del bikini azul, saludos y bendiciones. Bendiciones, bendiciones. Saludos a toda la banda, la bandononona, que anda bien activa. Que anda bien despierta. A toda la tracala taxista. ¿Dónde anda, chamaco? Sacándome los cristales.
2: Váyase tranquilo, que esto...
1: Dele con el garrote. Es

mañana, 12 minutos, 9:12, aquí en Chetumal, Quintana Roo, México. ¡Ánimo, ánimo, ánimo! ¡Vámonos con más música! Me pidieron esta rolita, es el salvaje Gilberto.

0: buena esta rola, la neta, de Lloyd Lovinder, Wild Gilbert. Son las 9:16, 9:16. Está escuchando Teléfono Libre. Me puedes pedir tu tema favorito al 983-83-238-85. ¿Dónde andan las mariposas locas? ¿Dónde están revoloteando en esta mañana de sábado? Va a haber fiesta hoy en la sabana. En vísperas del domingo de polarizados. A ver, por acá dice, ¿será que van a llover hombres? Oh, ¿Tú ver hombres? Pues sí, dale. ¿Será que van a llover hombres? Dice. Dale. ¿Qué pasó?
1: Buenos días, muy buenos días, mi estimado Héctor Maldonado.
0: ¿Qué onda?
1: ¿Qué pasó? Aquí escuchándote en este sabadito, Sabadrinks alegre. Compláceme con la canción de Sábado Distrito Federal. Sábado Distrito Federal. De antemano, muchas gracias. Saludos cordiales, un gran abrazo y que Dios bendiga a tu ser, mi buen Gallo Maldonado. Aquí te saluda con mucho gusto y con mucho agrado tu amigo Manuelito Rodríguez. Vámonos, échale recio. ¡Eso! Con Tokio, Hiroshima y Nagasaki, aquí en la Capirut.
0: Oye, Manuelito, yo digo que vayas a Cozumel, te pases ahí por unos restaurantes y cantes esa rola a todo pulmón. Digo, es el reto. ¡Viva los chilangos! Es el reto.
1: Mientras no te pique el ojo, me la arrugas, va todo bien, mi gallo.
0: El ojo lagañoso. Buen día, me puedes complacer con una canción de Bon Jovi. Always, saludos desde el bosque. Buenos días, gallo, no digas que llueva, porque por la lluvia salen muchos crustáceos. Y ya somos bastantes. Hay sobrepoblación. No digas eso. Sí, van a seguir reproduciéndose. Justamente se iba a pedirte la de tu fondillo. Buenos días. El paso del gigante. Hola, chica del Buleca, soy Sabadaba. Te llegaron oliendo tamal de otro bote. Salud, gallo, pendiente. Está malito. O está malote. Saludos al Javi, saludos al Javi. Así nada más me pone, saludos al Javi. Marido busca. Marido busca, Suncho. Saludos a Javi. Solo eso puso. ¿Cómo sigue tu coxis, Suncho? Ya mejoró. Que tuvo un accidente, Sunchón, hace unos días. Y se fisuró el coxis. Quiero saber cómo sigue, cómo va su recuperación. ¡Qué onda, Shakira! Mira nada más. Nos engalana su presencia en esta mañana de sábado. Nos sentimos tan honrados de que nos envíe su nota de voz.
2: Excelente día, señor Maldonado. Podría complacerme con una canción, Agüita de Coco, pero que no sea con los Vázquez, con el otro grupo, por favor. Me llamo Juan López. Gracias.
0: Es Juan López. ¿Qué pasó? Gallinita, gallinota. Gallinona. ¿Qué pasó, gallinita? Se activó el anti-gays, pero contigo, ¿por qué? ¿Por qué sucedió esto? No me lo explico. Esto es un caso para que lo agarre la mano peluda. Sí. No sé, que eso es algo paranormal. A ver. No, nada, ¿eh? Eso, no. Ahí está. ¿Otra vez? Está pasando algo con mi gaina, está pasando algo. No sé qué sucede. Es que no era el anti-gay. Era el anti-gallinas desesperadas. Ya lo desactivé, ahora sí. A ver. No, mira, no, sale.
3: Pudo decirte que ayer estuvimos muy enamorados, ¿verdad, hijito? Pero ¿sabes qué? Estoy arrepentido por no haber escupido. Pero ¿sabes qué? Estoy arrepentido por no haber escuchado el consejo de mi madre.
0: ¿Qué dijo tu madre? ¿Qué dijo tu madre?
3: No, oye, es que no lo escuché.
0: Ah, bueno. Ok.
3: Puchila, qué asco con los taxistas, gallito, puro bola de nacos.
0: Oye, no, porque estén feos, gordos, prietos, orejones, ojones, narizones. Y además, que te sean cuatro unos, vas a decir que son nacos. Por favor, gainita. No estés insultando a toda la flota amarilla.
3: Dame nomás el gallito con su garrotón.
0: Ay, esta gaina. Cada vez se pone peor esta gaina. Se está saliendo del huacal. ¿Qué debo hacer? Es verdad. Uno no quiere tornarse violento. Al rato va a tener que pegar con el garrote. Saludos cordiales, bendiciones, gallo. Dale con tu garrote a las del sindicato, a las mariposas. También a esas. Van a llover garrotazos. Al ratito, eso es lo que va a llover. Garrotazos. Hasta que llega a mi casa. Toma la gallina. Sabe lo que te espera. Hablo con esto de Supergrupo Juárez, la pachanga juchiteca, se llama Pachanga Juchiteca. Cuando son las 9:24, continuamos aquí en Teléfono Libre.

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0: Ya son las 9:37 aquí en Sol Estéreo Chetumal 937.
1: ¿Qué onda mi Rooster Boys? Aquí como todos los benditos días, sacando el sábado como debe de ser. La neta, carnal, a mí se me hace que lo que querías en la mañana es ver gotear y pues no se te hizo. Por eso estás frustrado. Oye, no seas chivo, te encargo una rola, ¿no? De querernos de Cancerbero. Se lo pedí a Lorenita en Joyas del Ayer, pero me dijo que no se puede, no es una joya. Y la neta, para mí sí es una joya esa rola, ¿no? Ahí te la encargo, carnal, porfa. Saludos, mi Rooster Boys.
0: Saludos, buen fofo. Me gusta. Escuche bien, el gran Marino. Esa. Es una joya.
2: Presente. Presente, gallo. Wow. Con estas rolas me dan ganas de que llegue el polvo. Pero no el polvo de Sahara. El polvo de Colombia. Y si viene el polvo de Sahara, yo quiero que me picoteen el ojo. De payaso. De payaso me he visto para hacer reír.
0: Un payaso. Ay. Brinquitos, o sea, el payaso brinquitos. El que quiere ver que llegue el polvo es el reno. Pero allá la obra, porque está apurado a ver si van a colar o no. Está desesperado porque llegue el polvo. Dice, ¿a qué hora llega? Ya tiene rato. Malditos, ¿por qué se atrasan? Se escucha su chancletita así, clac, clac, clac, clac, clac, de desesperado. Ah, por cierto, hablando de el príncipe de Chetumal.
3: ¿Qué onda, mi amo gánster? Estoy aquí comprando un cafecito y escuché que se te antojó uno. Te voy a llevar un cafecito para comprar dos, uno para ti, uno para mí. ¿Quieres que le ponga lechita a tu cafecito? Y te lleve unas conchitas allá o unos cuernitos, algo ahí para que chupes. Tú nada más coméntalo, mi hermano. Mira, te llevo tu cafecito y le echo su lechita para que se amarre. Para que amarre un cafecito con leche.
0: ¿Cuál leche? ¿Qué leche, no? ¡Oh! ¡Crema!
3: Ay, ponme la rola de Wargirls Bay, si no es mucha molestia, por favor. ¿Qué? Ya si no, pon la de Wannabe. La de Wannabe, ya sabes cuál.
0: La del Percy. Ponme la del Percy, Reno. Agua, te tropiezas con tanta humedad. Y caes de boca, ya me pasó.
4: Me vuelve loco. Oye gallo, va a haber fiesta en casa de Max Steel. Fiesta en casa de Max Steel. Vénganse todos. Suavecito.
0: Así. ¿Es de traje o de trusa? Díganme. Buenos días. Gallo, gallito, gallimán, puedes ponerme la canción del pájaro cumbia con la mera vena. Excelente día desde las Carolinas. Saludos a toda la paisanada. Ya son casi gringos. No, pero cuando llegan a México en sus trocotas del año.
5: Me gusta cómo
0: van. 12 cilindros, papá. No manches, pero si era de Canacín. ¿Por qué habla así? ¿Qué pasó?
6: Buenos días, gallito.
0: Buenos días.
6: Feliz y bendecido Sabadaba, gallito. Sabadaba, aquí te saluda el lobo solitario. Por favor, pon una canción de Bob George. Esa Carmaleón. Antemano, gracias, gallito. Que pases un bendecido día de sábado. Así mismo. Para también todo tu auditorio, gallito, excelente programa.
0: ¡Saludos, lobo! El bueno, ven, no, espérate, como anda otra.
6: Gallito, gallito, gallito, me buscaban, aquí ando en el Tex. Si me buscaban, aquí ando en el Tex. Y dice que está. Mira, a ver si van a ver hombres, aquí ando en el Tex, aquí ando en el Tex.
0: Lo bueno es que están chambeando, desgraciados. Como no está lloviendo, empieza a llover. ¡Ay! Vámonos, vámonos, vámonos a la casa. Sí, sí.
7: Me gusta cómo baila, cómo mueve la cadera.
0: Mira, son los más aferrados. Salen a chambear, ¿verdad? ¿Qué me importa mi suspensión? ¿Qué me importan mis neumáticos?
7: Pero lo que me encanta es su forma.
0: Me vale el grifo. Si le entra agua al motor, yo chambeo. Lleva trenes, relampaguea y un tsunami, un volcán, un terremoto. Que por cierto, no manches, los hermanos de Venezuela, ay, híjole, qué difícil situación están viviendo en este momento. Lo bueno es que ya llegaron los topos, son los número uno en todo el mundo, los voluntarios que hay que apoyar. La neta, yo creo que sí, deberían darles un buen reconocimiento y un incentivo, ¿verdad? Un buen incentivo, así de billuyo, porque se la rifan macizo, se la rifan cañón los topos. Y ya llegaron otros países para ayudar a los hermanos venezolanos. Y estuvo feísimo eso, feísimo. A ver qué pasó.
8: Gallito, no pidas que llueva porque le cae agua a los crustáceos y se reproducen como gremlins. Gallito, agua, no te vayas a mojar, bebé.
0: Wow. Se reproducen como, no como gremlins, como gaylims. Así se reproduce, como gay limbs. Son todavía peor. Son maníacos.
9: Buen día, Gallito, buen día. Quería pedirte un favor.
0: Dígame.
9: ¿Será que se puede hacer una cooperacha para sacarle su teléfono al pobre miserable del 361? Que no le he dado ni para el gasto a la pobre Esmeralda. Ya se cansó de estar comiendo puro pescado ahí de la sabana. Coméntalo, Gallito. Ponme la rola, porfa, la de compas de Karim León.
0: Compas de Karim León.
9: Por favorcito.
0: Ay, mi vida. Qué lindo. Ah, si quieres, también te pongo una de Cristian Chávez. Sacrilegio. Y una de Pablito Ruiz. Oh, mamá, ella me ha besado. Si quieres. Si no. Pues no, ¿verdad? ¿Hacemos la cooperacha? Claro que sí, hacemos la cooperacha. Estoy dispuesto. En serio que sí, más puesto que un calcetín. Que un calcetín de beliceño.
7: Me gusta cómo.
0: En serio que sí. De una vez, que se arme la cooperacha.
7: Me gusta cómo.
0: Ahorita vamos a hacer que coma ese. Porque seguramente no has ni desayunado, ¿verdad? Hay que hacer que coma. Que me acordé de un locutor. De un colega. Es diabólico. Y luego venía así sin desayunar. Y se estaba desmayando.
7: Me vuelve loco con ese meñao.
0: Ajá, les digo contando. Es que me dijeron que el lunes va a venir Riquique. El lunes tiene que venir a verme. Es, ya me dieron el recado. Y venía sin desayunar. Y como era diabólico, pues no podíamos dejar que se quedara así sin desayunar. No vaya a ser que el. ¿Verdad? Le dé un torzón. Y entonces íbamos la cooperacha todos, pero siempre decía, es que no tengo dinero. Me va muy mal. Nunca tenía dinero, nunca. Pero pues no hay bronca, no hay bronca. Nosotros, así de corazón, la verdad es que lo apoyábamos. Y pues hacíamos así, ya toda la vaquita y comprábamos desayuno. Y comía, pero como si no hubiese mañana. Un año le entraba, pero sabroso. Pues era diabólico, ¿verdad? Sí. Comiendo, comiendo, comiendo, terminaba. Y nosotros así viendo, ¿no? ¡Wow! ¿Cómo come ese carnal? No manches, ya hasta se me quitó el hambre. Deja que coma, deja que coma. Y termina de comer y saca su bolsa de nylon y empieza a meter, así que las empanadas. ¿Qué hace este desgraciado? Oye, espérate, ¿qué estás haciendo tú? Es que le voy a llevar unas a mi doña, dice. Creo que tampoco he desayunado. Le voy a llevar unas a mi doña, dice.
10: Me vuelve loco.
0: Qué pasado de lanza. Es uno que una vez dice que se robó una refacción. Cuando andaba de ruletero. Eso se cuenta, cuenta la leyenda. ¿Qué pasó?
11: Muy buenos días, unos saluditos allá para los dos plutones. El 466, la dona dulce, y la 614, Ricardo Vázquez, más conocido como el Chimuelín. Y a ver si le puedes poner su rolita a los plutones de las dos niñas, que cuando llueve se convierten en ratma y medio.
0: Y yo me convierto en el maestro Japosay.
10: Me tiene loco y viene a pasar.
0: ¡Uy! ¡Sí!
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0: ¡Qué linda! ¿Qué pasó? Hola, gallito. Mándame un saludo para Carlita, que es el amor de mi vida. De parte de Tom. Ponme una canción, porfa. Mar de emociones.
12: Buenos días, Héctor. Buenos días. Tengas un excelente día soleado, caluroso. Lo que dure, porque al rato creo que va a llover. Pon una rola ahí, porfa. Es una de Soda Stereo, de música ligera, por favor.
0: Wow.
12: Si es tan amable usted.
0: Ya está.
12: Señorito.
0: Ahorita lo buscamos.
12: Héctor Maldonado.
0: Ahorita, gracias por lo de señorito.
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0: Ya escucharon que uno sí puede ser respetuoso.
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0: No era él, Fofo. No era él. O sea, ese sí también se llevaba comida. Pero cuando hacían el aniversario del sindicato. Sí, pero no era él. Era otro. ¿Será que así somos la mayoría de los locutores? Siempre traemos nuestra bolsa de nylon. Por si se presta la ocasión y hay comida de sobra. Ay, no te pases de lanza. Ay, gallito, yo estoy tuti contenti. Porque desde ayer empezaron las cimbras. Con mi padrino, los albañilocos, lomo plateado de Proteley. No diré ubicación porque luego el reno no deja nada. En el TX andan girando. Ando morboseando. Yo en triciclo ando, pero un chalán sí me levanto. Programa mientras y me gusta el chabón. Porfa, viewers, kisses. Gracias por los kisses. Me los voy a poner al lado de los huevitos. Sorpresa de los Kinder. Como son chocolates. ¿Qué pasó?
14: Pura jotería. Puro 41. Ocasiones para machines. Gallito.
0: Pablito Ruiz.
14: ¿Tienes la de El Chico Raro? Ahí también estamos presentes, Gallito.
0: El Chico Raro. Ay, te voy a poner la de Arráncame la Truza.
15: Se llama El Gran Gallino. Yo soy un gran gallino.
0: Viejo quiquiriquero
15: del mar,
0: del corral. No, te falló ahí, ¿cómo? Yo soy el gran gallino, el quiquiriquero del corral. ¿Qué pasó?
16: Odio a los taxistas, gallito, porque cuando me subo a uno, agarro la palanca para ayudarles a manejar y me bajan.
0: Y te mienten, ¿verdad? Que es 4x4. Ahí se pone 4x4. Ni que fuera.
17: Baila como mueve la cadera.
0: Es que no puedo decir la marca.
17: Me gusta cómo baila, cómo mueve la cadera, el ritmo de mi.
0: Voy a decir Racers, porque también hay Racers 4x4.
17: Pero lo que me encanta es su forma de bailar.
0: Y no la van a cobrar. Ya el próximo año nos vamos por allá, por esas tierras chetumaleñas. Ahí está el paisano que ya regresa forrado de billete, papá.
17: Y mi negra linda.
0: Hombre. Y los pobres somos nosotros. Pobres porque queremos. Pero no, eso no se nos olvide. Nuestra bolsa de nylon.
18: Hola, gallito, gallo, gallina. Muy buen día, 7-3, bendiciones. Allá en la cabinita. Oye, un favorcito. Un favorcito. La de Ana Gabriel. Demasiado tarde. Porfa, te quiero mucho, corazón. Me estoy yendo aquí a la marisquería Padilla. Ahí bajo el primer puente. En lo que llego ya escucho la canción, porfa.
0: Vete, ya me metió un gol.
19: Ay, mi negra linda.
0: ¿Para qué vas allá si en la sabana hay? Gallito, vamos a hacernos un Percy. Hay promo acá en Bacalar. 2x1, 2x1. Vamos a poner nuestro Percy en el ombligo. Tiene que ser en el ombligo, si no, no. Ay, como Karim, eso es gay. Y nosotros somos closeteros. Eso es ser gay, como Karim. Buenos días, mi distinguido fino amigo Gaito, una canción por Juana la Cubana. Gracias, te lo agradezco, que pase un bonito día. Un saludo para todos, buen Bartolo. Está saludando Bartolo, dígale hola. Hola, Bartolo.

0: Se me había olvidado, Gallo. Quiero mandar una cordial felicitación. Muy especial para Lascano. Y para el Guarapo.
1: Ya salió del closet.
0: Que la verdad.
1: Ya salió del closet.
0: Enhorabuena por los muchachos.
1: Ya salió del closet, sí.
0: Se van a casar.
1: Ah, wow.
0: Se van a casar el 14 de julio. En el Bellavista va a ser la fiesta. Van a bajar a un grupo beliceño. Gil Harry, así supe. Una felicitación muy especial para ellos.
1: Muy bien, felicidades.
0: Ya el reino está terminando de hacerle su vestido de novia al Guarapo. Ya está terminando. Unos detallitos más para que quede al 100 el vestido del Guarapo. Todos están invitados, así dijo el Guarapo y Lascano.
1: Unos detallitos, ¿no? Unos detallones. Unos detallones para que quede al 100, ahora sí, al 100%.
2: Me gusta cómo baila, cómo mueve la cadera.
1: Sí, es que uno debe ser perfeccionista cuando se trata de un vestido de novia. Vamos a hacer una pausa y regresamos con más música. Ahorita vamos a poner a Luis Miguel, me pidieron la chica de bikini azul, me pidieron a la chava Flores con Sábado Distrito Federal. Y ahí está la lista extensa, pero ahorita le seguimos con más. No te vayas, aguanta. Si te vas, que sea a la sabana nada más.

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1: Terminamos con las fiestas y ahora yo quiero invitarlos a dar un paseo por mi ciudad. Ya les dije, cuando digo mi ciudad, es la ciudad de ustedes. Todos somos y vivimos, estudiamos, trabajamos, laboramos en esta ciudad. Entonces, es nuestra ciudad. Mi canción Nunca en Domingo es... No, perdón, esa no es mía. Yo cuando digo Nunca en Domingo lo digo nada más por presumir, porque hay veces que ni entre semana. Mala suerte que tiene uno, ¿verdad? Pero a veces el sábado sí me toca. Entonces mejor vamos a decir Sábado Distrito Federal. Sábado Distrito Federal.

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1: Seguimos con más aquí en Teléfono Libre de esta mañanita de sábado. Sabadaba. Sabadito rico. Sabadito fabuloso. Y señores, es sábado, es sábado. Tengo mensajito, gallo. Pensé que el crustáceo mayor era el papirrín, pero me equivoqué. Eres tú la reina de los crustáceos. Solo te escuchan y se alborotan. Marido andan buscando. Es eso. Se muere de celos este, ¿verdad? Pero grita así.

0: Estoy celoso, estoy celoso. Tengo a los crustáceos a mis pies. otra vez, Reno. Reno, Reno, Renito.
1: Salúdame al amor de mi vida, mi güerita hermosa, grandota, pechocha.
0: Va, Reno.
1: Que está esperando que lo bañen para que se reproduzca, porque como él es búlgaro, él no, con agua no funciona, tiene que ser con su lechita y a reproducirse. Dale, que tengas excelente día, mi hermano. Gracias.
0: Excelente día, pero sí, también hay búlgaro de agua. También hay búlgaro de agua. Y no de riñón.
1: Te mandaron unos quises, diablito, pero no en inglés, en maya. Averígualo, papito.
0: En maya. Sí.
1: Y sí, cierto, mi cuate gallo es bien mamable. Es bien mamable, mi amigo el gallo. Pídanle lo que quieran, él se los da.
0: ¿Cómo se dice besos en maya? A ver, ahí los expertos. Los expertos en lengua maya. ¿Cómo se dice beso? Gallo, gallo, andamos crudos, crudos, crudos, cruditos. Pura bilonga. Les entró la cruda. Todo por andar ayer, ¿verdad? Pero es abrazón en la noche, viernesito rico, viernesito social, y el cuerpo lo sabe. Ay, y ahorita, ay. Necesito un caldito. ¿Cómo sabes, gallito? ¿Cómo sabes, gallito? Cherokee.
2: Ese va para que le disparen unos ostiones y va a comer cangrejos.
0: Un caldito.
2: Ese que mencionó al resto.
0: Necesito un caldito. Necesito un caldito de crustáceo. Y de por acá, gallo, gallo, la banda crustáceo. Y principalmente los TX. Lo que quieren es polvo. Pero Paul Volquete. Paul Volquete. Ni que fuera dotación de Chabelo. Le daban todo su kit de afinación. Mi querido 4-1, que tengas un excelente día. Ya salí a chambear por si tenías el pendiente. Sí, estaba pero preocupado. ¿Será que este 4-1 era a trabajar? ¿Será que sí llega al taller? Porque anoche igual le tocó trabajar. A ver si no se le olvida quitarse la peluca y las medias. Qué bueno que fuiste a trabajar. Gallito, gallito, comenta si has visto el fútbol. ¿Cómo ves a los vikingos de Noruega? Pues así, grandotes. Güerotes. Y luego como así reman, hacen esos remos. ¡Ay! ¡Ay! Digo, ¿cómo quisiera estar en ese cayuco? Resultó ser el chico temido. ¡Ay, de la justa futbolera! Buen día, gallo, buen día. Ay, Cocoyambo, porfa. Saludos a todos los puyules activos de los TX. Oye, dile a Reno que tengo un buen de crema para sus cafés si quiere. En firma, se la llevo. Nada más que diga. Que mande mensajito. Al 28-28-28-28-28-28. Yo me encremo. Te mande su mensajito. Gallito, gallito, me dijeron que quite de mi vida lo que me impide ser feliz. Y le quité la montura a mi bicicleta. Ponme la rola de Renato, el más sensual. Pura rolona, están pidiendo ustedes. Pura rolona. No se vale, es igualón. ¿Por qué hizo eso? ¿Cómo pueden ver a uno que anda en su bici sin montura? Porque enseguida quieren igualarlo. Pero todo sea por su felicidad. Y me encontré un Bison y se me antojó escuchar la rola de Jerusalén de Alfa Blondie. Ahí te encargo, mi rooster. Voy, porfa. Lo bueno es que todavía te acuerdas de esa rola. Lo bueno es que todavía tienes memoria. Deja de fumar eso. Vas a quedar loquito, dicen. Vas a quedar loquito. Yo tenía un amigo que fumaba eso todos los días, desde que amanecía hasta que anochecía. Y quedó loquito.
1: De pronto, Flash.
0: Llegate en el bikini azul. Gallito, ponte full de Metallica, porfa, para alegrar el sabaduki con power.
3: Oye, gallito, gallito, buen día, buen día. Mira, pasé ahorita ahí por Carranza, 16 de septiembre. Lo bueno que ya están los bomberos ahí. Se estaba quemando el Don Osusa, que está por ahí.
0: No me digas.
3: Con una rolita, gallito, una rolita por ahí, la de la candona, la candona.
0: La cumbia, la candona, ahorita la buscamos, ¿cómo no? No manches, está quemando. Oye, pero todo bien entonces hasta el momento. Qué bueno que ya llegaron los Bomberman. Esos héroes. Que también les deberían subir a sueldo a los Bomberman. Darles más incentivos como a los topos, porque se la rifa. Y también a la banda de emergencias médicas, igual. Así debería ganar como la policía de Quintana Roo, la mejor pagada de todo nuestro país. A lo tuyo. Porque ustedes no lo pidieron, pero lo necesitaban. Ahí está. Se vino el remix de Manuelito. DJ Manuelito Rodríguez. Y se manda un saludo a Doña Antonia Cime. A Doña Antonia Cime, un saludote, Doña Antonia.
1: Como que me estás brincando, gallo. Me estás brincando, no has puesto mi canción. ¿Tienes preferidos o qué 40 con entro?
0: Espérate, cosita, espérate.
1: Tengo entendido en mi maya que besos se dice tzutz.
0: ¿Tzutz?
1: O tzutz b.
0: Ah, sí.
1: Y en inglés se dice kiss y en español se dice besos.
0: Más, si no.
1: ¿Copiaste?
0: Wow. Experto en lengua. Wow. Significa flatulencia, o sea, igual a esa fórmula P sobre 2. Pero el reno, como siempre, si no habla, revienta el moch. Pregúntale qué significa maya. No es reno, es moch. A ver, esos mayeros, qué onda.
4: Lamentablemente, gallito, eso del Donosusa fue desde las 2 de la mañana. Y lamentablemente se quemó toda la mercancía, gallito.
0: No manches.
4: Eso no está ahorita, es desde las 2 de la mañana.
0: ¿Cómo? ¿Desde las 2 de la mañana? ¿Cómo están llegando los bomberos apenas? No, no fue. Ah, fue que era viernes, ¿verdad? Era viernes. Y el cuerpo lo sabe. Es que me dice que apenas están llegando los bomberos. No manches. Y desde las 2 de la mañana. Y se quemó todo.
1: ¿Qué onda, gallito? No te hagas a la gallipapa, Gracie. Y ponme mi rola de guanaba. Sale, que tengas excelente día.
0: Guanábana. Guanábana te van a dar.
1: Gallito, ¿cuál topo dices tú? Porque no conozco ninguno. ¿Cuál topo?
0: No sé. Yo creo que los que van a rescatar de esos, los que te pueden ir a escarbar en los terremotos, si quedaste atrapado, te hacen así un hoyo y por ahí entran. La verdad, mi respeto. Esa lengua causa cada furor, cada sensación, ese remix. Nada más de escuchar esa lengua. Me pusieron. Y alteraste a todos, Manuelito. Están en hornis. Gallito, mi rola, gallo, mami. Todos ya me están diciendo, mi rola. Ya ahorita los voy a dejar con puras rolas, ya. Listo, ya me voy. Ya me voy.
5: Gallito, ya ves cómo eres. Ya no me pone mi canción. Tienes tus preferidos, gallito. Dime, gallito.
0: Otra.
5: Maldonadito, gallito, te hago con cariño para que me ponga mi canción.
0: Puro reclamo. Ya, es que voy a tener que ir. Ahí está el video, mandaron el video, sí, desde la noche. Está oscuro. Desde la madrugada, mira nada más. Híjole. No manches. Toda la merca se achicharró. Lo bueno es que no hubo vidas que lamentar. Eso es lo importante del asunto. Imagino que tienen seguro, aunque no lo va a cubrir todo, pero va a ser paro. ¿A qué se debió? ¿Quién sabe? Seguramente un cortocircuito, no sé, solamente estoy especulando. Puede ser. No creo que haya pasado el reno y lo haya encendido con el fuego de su pasión. No creo, a lo mejor un cortocircuito.
6: ¿Cuál topo? Topa esta. Ya me voy a otra estación. Mi canción. Hace rato te la pedí, gallo. Pónmela, gallo.
0: Ay, te la pongo. Ahorita se la voy a poner. Aguante. Ya me voy.
1: Esos que están peleando su rola, que vayan ahí con la señorita Laura a quejarse, ahí se pueden quejar. Sale, qué impaciencia, neta.
0: Sí, para que se ganen también su carrito salchichero. ¿Verdad? Un carrito salchichero.
7: Magallito, eres bueno para especular. Ahorita estabas especulando según lo que pasó en la tienda esa.
0: Sí, es que no sé, estoy vaticinando. Ay, cómo son de veras ustedes. Vámonos con música, carnales, vámonos con música. Te lo voy a dejar con varias rolas porque la neta sí hace falta bastante. Tengo aquí Karma Camaleón. Tengo la de Compás. Quiero darle un besito a su barba. La de Los Plutones. Otra de hombres, ¿eh? Otra bueno, música de machín. Mar de Emociones. Música ligera. El chico raro. Mejor el chico temido. Creo que raro era. Un friki, no. El maloso. La del pájaro cumbia. También. La de Demasiado Tarde, Ana Gabriel, Juana la Cubana, Agüita de Coco. No con los Vázquez, aquí ya lo señalé. No con ellos, no, jamás, nunca. Y la de La Guanábana, que quiere escuchar El Reno. Pues vamos con esto, gracias. Seguimos aquí en el 97.7 de tu FM.

0: Perdone, ¿ustedes son de Venus?
1: Caliente, caliente, pero no.
0: Entonces, serán marcianos.
1: ¡Ay! Te enfriaste todito, tonto. Somos plutones. ¿Qué no se nos nota?

0: perdón. Ustedes son plutones, ¿verdad?
1: Brujo, brujo, lo adivinaste, chulis. Pero dime, ¿acaso allá en la Tierra no hay...

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Seguimos con más en este programa, teléfono libre, complacencias y saludos. Voy avanzando con sus rolitos para que no anden de llorones. Mi canción, mi canción. Vamos a escuchar ahora Soda Stereo, esto es de música ligera.

0: Ya son las 10 de la mañana con 52 minutos, 10:52, aquí en Sol Estéreo Chetumal. Continuamos en este espacio, teléfono libre. Y me estaban pidiendo más rolas, más canciones de hombres. A ver, dice Gallo, ¿qué pasó? ¿Qué pasó con el saludos? A ver, manda saludos a doña Antonia Simé. Sí, sí mandé el saludo a doña Antonia Simé. Por acá, otro mensaje. Mis tish cocop y mis pet cacap.
1: Ese de compas, ¿quién te lo pidió, Gallito?
0: Igual.
1: Desde no es Manuelito Rodríguez. ¿Es el oso con solitaria o el lobo con solitaria? ¿O el reno? Bueno, el clan de los 41.
0: De la de compa.
1: Puro 4-1. 30 tu caso.
0: Pues Esmeralda, Esmeralda me pidió.
1: No es cierto, Gaita, no es cierto, no estoy cotorreando. Déjalo, no pongas mi canción. Mi no pongas vida. El que te pedí, no mi canción, no pongas espérate, el que te pedí, no pasa nada.
0: Ahorita.
1: Ya. Sale, Gallito.
0: Ahorita, espérate. ¿Te vas a chiviar? ¿Estás trompudo o quieres becho?
1: Vaquero.
0: Está trompudo, está el avión. A ver, por acá. Ash, entre la Karina Leona y la Rucaleta de Laura León. Pero el mejor programa, si te lavaste la cara y el mono, no. La ventana son flores y... Juan Banda Jerez, porque ya estoy viendo cómo le está escurriendo el sudor a los lomos plateados. Hasta donde se acaba su espalda. Guayabas. De aquí soy. Hablando de guayaba, ya está comenzando la temporada de guayaba. Súrtanse. Sí, ya. Ya están así las guayabitas. Todavía están sazonas. Pero ya está comenzando la temporada de guayaba. De guayaba del monte. Guayaba Montes.
1: Ya agarró su muñeca ese cuate, hombre, chihuahua.
0: Es que Mish Percacá me pidió la de el, ¿cuál fue? La del chico, el chico raro. Ay, es que la verdad que sí me presta mucha atención cuando estoy poniendo los temas, porque sabe que no he puesto el suyo. Entonces ahorita ya se lo metí aquí en la programación y vamos a escucharlo de una vez. Porque ya se molestó, ya se chivió, ya se enojó, ya se encabritó. ¡Ay!

0: ¡Mariquita!
1: Mira, yo no soy mariquita y ni soy maricón. Yo vengo de un planeta que se llama Plutón y allí vivimos puros plutones. ¡Y arriba el Guadalajara!
0: ¡Mariquita!
1: ¡Ay, sí! ¡Miren quién me lo dice! Uno que ni picha ni cacha.
0: ¡Sácale!
1: Ni agarra el palo para batear. ¡Ay, tú! Aprende a mí, yo soy catcher y cacho de todo lo que me manden. Mira, la otra jugamos en Morelia y caché puras morelianas. Ay, después fuimos a Puebla y caché puros. ¡Ay, que siga la fiesta!
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0: Ya son las 11 de la mañana con 6 minutos, 11 con 6, ya me voy. Sí, sí, sí, me les voy, me les voy. Espérate, me acabó el tiempo.
1: Yo quiero escuchar la del chico temido o el chico de la medalla de oro.
0: ¿El chico medalla? Sí, cómo no. Ah, travieso, ah, travieso que era también. Ese chico temido. Gallo, andamos crudos. Andamos cruditos.
2: Todo está bien, gallo, mientras no te pidan el chico temido. El chico más temido del barrio.
0: Ah, travieso, ¿verdad? ¿Qué era? Sí, sí, sí. ¿Qué
3: era? ¿Y qué rollo? Ya va a acabar tu programa.
0: Ya,
3: y
0: ya fue.
3: ¿Qué rollo?
0: ¿De qué?
3: ¿Cuánto cuesta para que pongas mi canción, gallo? ¿O estoy vetado?
0: ¿Qué canción
3: Dímelo.
0: Fue?
3: Dímelo.
0: ¿Qué canción fue? Shakira, ya le puse, según yo.
3: A todos ya le pusiste su canción, hasta el Reno y a mí, ¿no?
0: Ah, espérate.
3: ¿Qué rollo?
0: Agüita
3: ¿Qué rollo así? Espérate. Tu caso.
0: Espérate, primor. Ya va, ya va. Ahorita la voy a poner. El otro que se enoja, mandó mensaje a Bartolo. ¿Qué pasó contigo, mi distinguido fino amigo Gallito? Con Juana la cubana. Presente, ya lo quiere bailar, taco. Tiene abrazado a su chico. Ah, a su chica. Sé que estaban abrazando a ese chico. Abracen porque le va a dar más calor. ¿Qué es, Manuelito?
4: Oye, gallo, ¿cómo se llama esa canción que dice ya para qué, si todo el susto ya lo pase? ¿Podrías colocarla, por favor, cuando cierres programación?
0: Ajá.
4: Gracias, mi buen gallo.
0: ¿Ya para qué?
4: Aquí ya sabes, escuchándote como siempre.
0: ¿Qué pasó? ¿Qué pasó? Otro modelo.
3: Es que Shakira quiere que le ponga la canción del camotón. Esa es la que él quiere.
0: El camotón. Con todo y pito. Así como hace el carrito. Y seguro que sí, ¿verdad? También quiere el pito. Ya le adelanté, pito.
3: Que agarra su muñeca. Taxistas tendrían que ser chechones como la flema.
0: Así los hizo Dios. ¿Qué más podemos hacer? Ay, que Dios te cuide, gallito. Te amo, lindo sábado. Gracias, rey. Igualmente. Lindo sábado para todos ustedes, mis queridísimos 4-1s de banqueta. Vámonos. Esto fue todo. Se acabó lo que se vendía. Hay que cerrar este changarro, pero seguimos con más música. Ahorita voy a seguir programando estas rolas que hicieron falta, quedaron pendientes. Juana la cubana, Agüita de Coco, la de Guanábana, la de Renato, el más sensual. Todavía te da falta, ahorita la vamos a escuchar. No se desesperen, por favor, sean pacientes, ténganme tolerancia. Y no dejen de quererme, por favor. Da un besito en lo más recóndito de su ser. Este miembro se les va. Chao, hasta la próxima.

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2: 12:29.
1: Te va a encantar, mueve, dale,
2: va. De horro. A bailar con Elvis Crespo.

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1: Solamente 10 minutos y la una. El Tri de México. Triste canción.

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1: Farruko. 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
0: 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En este momento, Sol Estéreo 97.7 abre sus líneas telefónicas, porque ya inicia Teléfono Libre. Iniciamos la hora de las complacencias y saludos aquí, en el 97.7 FM. Bienvenidos a Teléfono Libre. En el estudio, 83-238-85. WhatsApp oficial, 83-238-85. Nuestras líneas ya están disponibles. Teléfono Libre, comenzamos.

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1: Y para que nos pongamos locos, locos, locos en esta tarde de sábado, sábado 27 de junio. Ya es la 1:07. Vamos a abrir nuestras líneas para escuchar pues lo que el auditorio quiere sintonizar, algún tema en especial, algún saludo en especial, alguna persona que esté de cumpleaños celebrando su santo, su onomástico, su aniversario, lo que sea que esté celebrando. Bueno, por aquí recibimos sus llamadas y saludos a través de nuestras líneas telefónicas, que las ponemos a tu completa disposición en este momento, a través de 983, del 983 83-238-85, o a través del WhatsApp 983, es el mismo número para que no se me confunda, 983-83-238-85. Buen día, mi chaparrín colorado, puedes ponerme la de mi bella genio, no sé cómo se llama el grupo, o no sé quién la interpreta, si es una retro, yo sí sé cuál es, bueno, ahorita se me escapa el rap de mi bella genio. Está buena, así se llama, el rap de mi bella genio. Ahorita la apuntamos. Igual un saludo para el Reno, se apuntó desde hace rato, ¿sí? Ya tiene un ratito que se apuntó al Reno y me dice: George, ponme la canción de El Aventurero, yo soy el aventurero, es de Pedro Fernández. Le mando un saludo al Reno, que dice que andaba por el rumbo del Mercado Viejo. Por allá andaba el Reno, pero bueno, por acá le vamos a poner su tema, su canción favorita, El Aventurero. Se refleja, dice, es un reflejo fiel, dice. Yo también soy aventurero. El aventurero, pero de las carreteras. Ok, pues anda ruleteando por toda la ciudad. Ok, por acá ya me pidieron mi bella genio, El Aventurero igual. Y por acá dice, no me pusiste mi rola. Ah, bueno, pues yo apenas estoy iniciando. Apenas estamos iniciando. Teléfono libre. Buena tarde, una rolita, porfa, la de Coco Jumbo. Coco Jumbo con Mr. Presidente. Bueno, igual esta ya la tengo programada, El Aventurero. Y ahora Mr. Presidente. El tema Coco Jumbo. Excelente. 983, ya empezó. Y qué bueno que ya empezaron a pedir sus rolitas. 983-83-238-85. Vámonos rápidamente. Aquí está. El que un día fue Pedrito Fernández. Ahora ya no es Pedrito Fernández. Ya creció el chamaco. Bueno, ya este es, hasta es abuelo. Y bisabuelo. Pedro Fernández. El Aventurero.

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1: Y aquí estuvo Fanny Lu y Jay King con Maximan, no sé esta versión de Celos. Recuérdanos el número de WhatsApp, 983-83-238-85. Vamos a ver. Un saludo para mi cuate George, que está trabajando en una conocida purificadora. De parte de Fer, su compa, muchísimas gracias. Si le puedes dedicar, le puedes poner la canción, una del Chapo, el Chapo de Sinaloa, que se llama Le hace falta un beso. Le hace falta un beso. Excelente. Aquí está, ya la apuntamos. Apuntamos en nuestra lista de pendientes. Y por acá, vamos a ver qué nos envía el Shakiras. Por acá nos envía una foto, una imagen. Ok, es de un rapero. Vamos a ver qué dice el audio.
2: Excelente tarde, amiguito. A ver si se pudiera poner, puedes poner esta.

0: Ah, ok, te envié la foto, dice. La foto del rapero, no del ratero, del rapero.
1: El videíto, porque no sé cómo se llama, pero si la pudieras poner, porfa. Saluditos a todos.
0: Órale, ahorita checo este rapero. Y te la ponemos, saludos al Shakira, si igual anda tras el bolillo y la chuleta, anda trabajando en este sábado. Pues sí, nosotros tenemos que trabajar sábados, hasta los domingos. Es como yo le dije a Dios, Dios, hazme rico, poderoso. Bueno, no poderoso, hazme rico y guapo, le dije a Dios. ¿Y qué creen? Solo me hizo guapo. Lo de rico no, se le olvidó. Bueno, por eso tengo que trabajar todos los sábados y domingos. Vamos a escuchar más musiquita. A ver, permítame otro por acá. Millor, puedes poner 20 mujeres de negro con Huracanes del Norte. Excelente tardecita desde las Carolinas. Ah, desde Estados Unidos, desde allá. Desde allá nos escuchan, desde la Unión Americana. A ver, 20 mujeres de negro, ok, es de los Huracanes del Norte, muy bien, saludos a toda nuestra gente, a nuestra raza ya en la Unión Americana, a todos los que están trabajando en los campos de cultivo, ahí cultivan de todo, muchas frutas, leguminosas también, verduras, frutas, muchas frutas y leguminosas que se exportan a todo el mundo, pues va usted a creer que pues, se cultivan allá en los Estados Unidos, la fresa, el durazno, las manzanas verdes sin semilla, todo tipo de manzanas, frutas, todo eso se exporta a muchas partes del mundo y allí hay muchos paisanos que están trabajando en esas tierras que algún día fueron nacionales, fueron mexicanos. Recuerden que nos robaron toda la parte de California. Bueno, unos dicen que nos robaron, otros dicen que Santana las negoció, las negoció con los Estados Unidos. Pero sí, México era un país enorme, enorme, enorme, enorme, muy grande. Pero pues perdimos en una parte de nuestra historia, perdimos Arizona, Nuevo México, Texas, California, pues hasta la zona de Miami era mexicana. ¿Cómo la ven? Pues sí, pero pues ahora pertenecen a los Estados Unidos. Y bueno, ahí hay, en Carolina también hay gente mexicana trabajando. Les mando un saludote. Ya apunté las mujeres de negro. A ver qué dice el Shakiras por acá. Ahorita voy a checar tu tema, Shakiras.
2: ¿Qué onda, Shakiras? Buenas tardes. Nada, con lo que pasa es que ahorita que mandas tu audio, estoy dormido, estoy en la casa, descanso de 2 a 4 de la tarde. Sí, pues no le mandé tu audio, George. Discúlpame, hermano, si no, ya sabes, con mucho gusto. Vale, que tengas excelente tarde y estamos saliendo ahorita, ya no estoy 7, estoy saliendo violento a las 5:07 total, a pegarle duro al 12. Vale, que tengas excelente tarde, mi hermano. Cuídate y maneja con cuidado.

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1: Ok, ahí está el mensaje 983, recuerda 83238 85. Vamos a la pausa rápidamente. Regresamos con saludos y complacencias. Ya tengo listo el rap de mi bella genio con Dimples D. Ok, vámonos. Exactamente la 1:24. 1:24 es la hora exacta.
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1: Exactamente, la 1:32, 1:32, seguimos en teléfono libre. Vamos a ver qué dice este audio.
2: Voy a ponerme la de los Tigres del Norte, Las Barajas, las de Las Barajas.
1: Las Barajas de los Tigres del Norte, no es Las Barajas, es La Baraja Bendita. A ver, déjeme apunto acá, Tigres del Norte, La Baraja Bendita. Ok, 983-83-238. Oh my God, pensé que ya no tenía mensajes, pero tengo varios. Buenas tardes, Jorginho, aquí te saluda el Lobo Solitario. ¿Me puedes complacer con la canción Karma Camaleón de Boy George? Karma Camaleón. Ok, con Boy George. Ok. De antemano, muchísimas gracias, Jorginho de un Nacimiento. Un saludo para el Lobo Solitario, el Lobo con Solitaria, que anda igual, anda chambeando, pero anda sintonizando la número uno, la number one, Sol Estéreo. Dice, por favor, si me puedes felicitar a la señora Valentina Rosado Núñez. Hoy es su cumpleaños, aquí estamos en su casa, estamos conviviendo como la gente. Con un rico relleno de pavo, uyuyuy. Hasta aquí me llegó el olorcito de este pavo relleno. Y su refresco, ya sabes, no puede faltar el chesco sin el relleno. Y lo felicitan su esposo, el señor Eduardo Rivera, sus hijos Román y Mario Alejandro, sus nietos Diego y Tadeo, deseándoles muchas bendiciones. Hoy más que nunca en su cumpleaños. Y todo mundo al unísono. Queremos pastel, pastel, pastel. Queremos pastel. Órale, todos queremos pastel, pero cuando se acerca el pastel, doña, no se acerca así confiadamente porque le pueden empujar la cabeza y y no voy a enterrar la nariz en el pastel, así que aguas, aguas, abusados, porque yo sé que hay muchos malandrines detrás de usted, en especial de su hermano Mario Núñez. Saludos a doña Valentina Rosado por su cumpleaños. Muy bien, excelente. Por acá tengo más saludos, muchos saludos por acá. A ver qué dicen. Tengo dos audios.
3: Hola, mi George, ¿qué tal? Buenas tardes. Oye, ponme la rola de Bobby Brown, por favor, si no es mucha molestia. Una rolita de Bobby Brown. Ya sabes, la que tuvo mejor éxito. Gracias, que tengas bonita tarde. No, el mensaje que pasaste hace ratito, ya tiene como 4 días, mi George. Ya tiene como 4 días que lo mandé, pero pues ahí está de todos modos el mensaje, para que veas que estás pendiente en todo, mi hermano. Dale, mi George, buen día.
1: Ya tiene como 4 días. Lo que pasa, a veces falla el internet, aunque usted no lo crea. Cuando llovió fuerte, cuando ese día, creo que antier, que hubo un aguacero, pero de aquellos así, de esos aguaceros muy buenos. Se nos cayó la señal del Wi-Fi, en serio, ¿no? Es como en todo, ¿no? Como todo, falla a veces por... Pero no porque nosotros queramos, falla por las inclemencias del tiempo. Sí, y a veces cuando falla, la gente envía mensajes y se atoran aquí en el sistema. Y cuando lo abrimos de nueva cuenta, cuando pasamos a otro programa o a otros programas, como que nos llegan los mensajes atrasados. Tiene como 4 días, dice, que lo mandé. Hola, George, amigo, buenas tardes. Por favor, la canción In the Heat of the Night de Sandra. Amigo George, muchos saludos. Que Dios te bendiga muchísimo. Que tengas un maravilloso sábado con hartas bendiciones de Adi. Órale, Adi, igualmente. A ver, déjame apuntar tu rolita esta de In the... ¿Cómo se llama? In the Heat of the Night. Ok. Con Sandra. La que canta I'll Never Be María Magdalena. Ah, esa canción que me pedía el Shakira, ya sé cuál es. Esa canción es de Colio, es de un rapero, muy rapero, muy rapero. Y se llama Gangsta Paradise. Está muy buena esa canción. Tiene 20,000 siglos, tiene años que fue grabada por primera vez. Pero varios artistas la han retomado, la han grabado a su versión, pero sí, esa canción está en versión disco, está en versión electrónica, está en versión Eurodance, está buena, y está en versión rockera, y está esta versión rapera, esta que me pides, Da Colio, Gangsta Paradise, está muy buena, está chida, muy buena, muy buena. Y aquí está otro temita, igual de bueno, solicitado Coco Jumbo con Mr. President.
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2: Tengo más mensajitos por acá. La Shakira dice, está celoso mi reno, dice que me va a dar unas cachetadas guajoloteras y también me va a poner así de cabeza en sus piernas y me va a dar mis cachetadas en mi zona blanda, dice. Que no quiere que mande saludos, que su voz solo la quiere escuchar él, dice.
3: Ya lo vi, señor, es bien masoquista, ¿verdad? No. Tú lo estás escuchando, hermano. ¿Eh? Le gusta que yo lo maltrate, pero dice, maltrátame, pero no me dejes, Chakis.
2: Ay, hasta se divierte el Shaki, se divierte de su hombre que lo trae cortito. Bueno, no sé si es hombre o quimera, pero bueno. Vamos a ver qué dice.
4: Mi George, un saludo muy especial para una persona muy especial en mi vida y en mi ser. Una persona que cada vez que lo veo, mi corazoncito se alegra. Mi sonrisa vuelve a salir y mi mirada vuelve a brillar. Pues, ¿qué te puedo decir? Por favor, salúdame a Shakiras, que es el hombre de mi vida, es el amor, es mi funda. Y la verdad, pues, allá anda, de celosa, que porque te mando saludos a ti, le mando saludos a otros y que a él nunca me acuerdo de él. Pero en fin. A ver, ¿para qué quiere que le mande salud si sabe que vive en mi corazón y no paga renta? ¿O no, Shakira? Bueno, de todos modos, te mando un saludote, un abrazo, un collazo y un besote en el siempre sucio. Para que no me extrañes.

0: Ok. ¿Dónde van a parar esos mentecatos chiquitos, traviesos, traviesos? Nadie les gana, dice. ¿Ves esa rola de Gaster de Colio? Es para marihuanos, para drogadictos. Bueno, vamos a ver qué dice el Chel por acá.
1: Jorgito, muy buenas tardes. Esa canción es para drogadictos, sinceramente, está horrible. Ahí sí puedes poner algo de Bonnie M, te lo voy a agradecer.
0: Órale, saludos al Chel. Dice una de Bonnie M. Órale, saludos al Chel. A José Quijano, conocido. Su nombre artístico es el Chel. Chel, un saludote para el Chel. Esa rol para drogadictos. ¡Ay, chamacos! Mejor vamos a escuchar. Le hace falta un beso. El Chapo de Sinaloa.

0: Exactamente, exactamente, la 1:54, seguimos 1:54, monitos. ¿Quién decía eso? Ah, la bichita Crazy decía, en vez de minutos decía monitos. La otra vez la vi en una, bueno, pasé por una calle y ahí andaba trabajando la bichita Crazy, animando en un evento. Le mando un saludo. Ella decía, 1:54, monitos. Vamos a ver, más mensajes. Tengo muchos mensajes.
1: Buenas tardes, Georgina. Buenas tardes, Georgina. Ya ves, no me pone mi rola. Hay sus consentidos que les pasan hasta los mensajes. Está bien. No hay problema. Sigo esperando.
0: ¿Y cuál pediste? ¿Cuál pediste, mi lobo solitario? Ah, la de Bo George, te la voy a poner, pero tengo dos horas, así que puedes esperar una hora más. No, aquí tengo la tuya, aquí traigo la tuya. Es la de Bo George. Ok, si no se los ponemos como que se encabritan. El reno dice de llamarse ¿qué? El reno ha de llamarse Pike por la Shakira. No la entendí, ¿cómo que Pike? Vamos a ver qué dice el Chel Quijano.
2: Jorgito, ¿no puedes poner las canciones del duelo entre la Chimoltrufia y Arlet? A ver cuál de las dos canta peor.
0: De Arlet. Ok, y la Chimoltrufia. Bueno, Arlet no canta, Arlet baila. Yo, síguenos a Arlet, Luli. ¿No la conoces? Es la bailarina del pulpo. Esa es Arlet. Bueno, ella no baila, pero digo, ella no canta, pero sí que mueve las caderas. De hecho, ella se da duelos con otras bailarinas. Está chido, se pone bueno. ¿No la conocías? ¿En serio? Bah, ahorita te voy a poner un video para que conozcas a Arlet. Vámonos con 20 mujeres de negro. Aquí están los tigres del... No, no son los tigres del norte, son los huracanes. Los huracanes del norte.

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1: Exactamente, las 2 de la tarde, 2 minutos, todos quieren sus canciones al mismo tiempo. Igual, no, en serio, todos oye, George, no has puesto mi canción de... Ahorita va la de Culture Club, Karma Camaleón, con Bob George, pero por acá tengo audios.
2: Mi George, pon mi rola de Bon Jovi, pon mi rola de, ¿cómo se llama? Bobby Broom, porfis.
1: Ya ven que es real. It's really lo que les digo, dice. A ver, aquí me mandan una imagen, me imagino que de una... Ah, ponme esta de Zombie Cranberries. Ok, todos me mandan sus temas por acá. The Cranberries. Ok, de Zombie. Está buena esa rola, a mí me gusta. Igual me envían lo del Rincón Poético, su aportación al Rincón Poético del buen Manuelito Rodríguez. A ver qué dice.
3: Buenas tardes, muy buenas tardes, mi apreciado George. Aquí escuchándote en este sabadito alegre y caluroso, fin de semana, con toda la actitud positiva que nos caracteriza. Complácame con la canción, ahí te envié la captura de pantalla del nombre. De antemano, muchas gracias, saludos cordiales, un gran abrazo y que Dios bendiga tu ser para ti y los tuyos. Gracias, totales.
1: Ahí está Manuelito Rodríguez, que me envió su aportación al Rincón Poético, que está un poquito extenso. Bueno, no está extenso. Déjeme sacar vamos a sacar este tema. Así que para que yo me inspire, así, para que salga de mi ronco pecho las letras de Manuelito Rodríguez en el Rincón Poético, dice: muy buenas tardes, mi gente bonita y de éxito. No te merece quien te ignora, no te merece quien no te valora, no te merece el que nunca está, no te merece el que te hace de menos, pero siempre te exige de más. No te merece quien te critica a la mínima oportunidad, no te merece y no lo consientas. Valora a quien te valora, porque tú te mereces lo mejor. Pero aún así te pasarán cosas malas y ahí atravesarás momentos muy difíciles. Pero quiero que sepas que cuando alguien es tan bueno como tú, siempre tendrá con quien reír, con quien llorar, porque la vida te devuelve lo que tú le das. Así de simple he dicho. Feliz fin de semana para todo tu auditorio, mi estimado George. Oh my God, tengo 1, 2, 3, 4, 5, 6, 7 mensajes que no he leído. Y yo aquí de poeta, leyendo esto del Rincón Poético. Bueno, ahorita voy a poner esta canción de Culture Club. Pero antes...
4: Tocayo, que el reno se debe llamar Gerald Piqué, para que le den unos picotazos a la Shakira.
1: Se debe llamar Gerald Piqué o Gerald Pique. Bueno, como sea, pero que le dé su... que le dé su dosis al Shakira, dice... Ay, ay, ay.
5: No, Jorgito ya está cantando, pues estoy diciendo, canta horrible.
1: Ya está cantando. Ay, ay, ay. Ay, ay, ay, chamacos.
5: Me dice el reno que está mejor que el Arlet. Que baila mejor que el Arlet, el reno.
1: ¿Cómo va a bailar? Si el reno no baila, ni canta, ni se contonea, ¿no? El reno no hace nada. Es una piedra el reino.
5: No, pues ya que todos están pidiendo Jorgín divertidín. Jorgín divertidín, a ver
0: si me puedes complacer con Cama de Rosas, porfa.
1: El vecino no sé. Cama de Rosas, ok. Cama de Rosas, ahorita. Ahorita lo te la apuntamos aquí en el hielo, chamaco. Ok. Siguen llegando los mensajitos, a ver qué dicen.
2: Mi George, le cedo mi lugar a otra persona para que le ponga su rola, porque la tusa está tocando la puerta y quiere salir a divertirse. Entonces hay que ir a soltar la tusa. ¿Sale? Que tengas excelente día, ya me lo llego a mi casa y ya no la voy a poder escuchar. ¿Sale? Que tengas excelente tarde.
1: La tusa. La tusa ya quiere salir de su cueva. Ay, Reno, eres tremendo. ¿Qué dice acá? No has puesto mi canción. Hasta me puso un... ¿Qué es esto? Es un perrito, un gatito. Un gatito llorando. Ay, ay, ay, chamacos. Vámonos con Boy George, Karma Camaleón.
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1: Exactamente, exactamente las 12 con 12 minutos. Vámonos a la pausa del INE. Inmediatamente regresamos con más saludos, más complacencias. Pero recuerda nuestros números 983-83-238-85 para la línea directa o para el WhatsApp. Exactamente las 2 de la tarde con 13 minutos. 2 con 13 minutos es la hora exacta.
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1: Exactamente las 12 con 14 minutos, 4, 3, 2, 1, 15. Tengo más mensajitos por acá, por este lado. A ver qué dicen estos muchachos que andan desatados.
2: Saluditos y buen fin de semana. Ay, vamos a ver una película, el Reno y yo, y de ahí nos vamos a la Free Zone, al casino.
1: Ah, ya se reconciliaron, ya no te va a dar tus cachetadas guajoloteras, ya te perdonó. Y vamos a ver una peli, así agarraditos de la mano y comiendo las palomitas, y luego nos vamos a ver a los Black Men, a la zonaja, a la zona libre. Dice, amigo, ¿me puedes mandar saludos a Santiago Chan Loría y a José Chan Loría de Xcán, Yucatán? Muy bien, hasta Xcán, Yucatán, el saludote. Una canción de José José, Anda y Ve, amigo, muchos saludos. Anda y ve, te está esperando. Anda y ve, no lo hagas por mí, que al fin y al cabo somos solo amigos. Ya me hicieron recordar esta canción. Cuando agarro el karaoke, igual me aviento esta de José José. Pero lo dudo. José José, anda y ve. Anda y ve. No se llama Anda y Ve, se llama Lo Dudo. Ah, ya me estaba yendo con la finta. Bueno, la idea es esa, pero por aquí te la voy a poner. Una de José José, hasta Xcán, Yucatán. ¿Por dónde queda Xcán, Yucatán? Cerca de Oscuzcap. Cerca de Valladolid. A ver, dígame. Por Tizimín, por Valladolid.
3: Sé que prendió. Gente, no sé qué.
1: Por Peto.
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1: O por allá por por Xucacap. Por Oscuzcap. ¿Por dónde quedará este poblado? Xcán, Yucatán. Por Muna. Por Pocitos. Por Vaca. No, Yucatán tiene muchísimos pueblos. Tiene muchísimos municipios. Y tiene un tipuchal de pueblitos. El año pasado sí fallé. Este año sí, no los perdono. Este año me voy. El año pasado recorrí creo que 4 o 5 poblados diferentes. Me fui hasta la costa. Me fui ahí donde están los camarones bien ricos. Ahí por Cizal me fui. A ver, aquí me dice este Chelsea, conocedor de estos pueblos. Me va a decir dónde está Xcán, Yucatán.
4: Jorge, Xcán, Yucatán está bajando de Cancún para Mérida. Es el primero o segundo pobladito. Creo que primero está León Vicario y después sigue Xcán, Quintana Roo, Xcán, Yucatán.
1: Tienes muchísima razón, mi estimado Chel. Sí, es el segundo. Bueno, es el de los primeritos cruzando la frontera entre el estado de Quintana Roo, nuestro estado, y Yucatán. Xcán, sí, es de los primeros. Y luego sigue cuando te subes el camión, hay mucho monte, mucho, como 3-4 horas de monte después de Xcán. Tienes mucha razón. Tienes muchísima razón, mi estimado Chel. Ok, por acá me piden más mensajitos, más saludos.
2: Tocayo. Porfa, informa que hubo un accidente. Acaba de suceder un accidente de motos entre San Salvador y Héroes.
1: Ok, pues mucha precaución allá por la San Salvador con Héroes. Acaba de haber una. Sí, porque cuando hay un accidente, hay lesionados, pues ponen las cintas amarillas y no puedes pasar, tienes que desviarte. Ok, precaución, mucha precaución en San Salvador. Con Héroes, por acá me indican. Ok, otro mensajito.
5: No, está del otro lado. Está por el lado de Cancún. Entre Cancún y Tizimín. En Cancún y Tizimín.
1: Ah, ok, es yendo, está correcto el que yendo a Tizimín. Perfecto, por acá me dicen por Valladolid, dice. Bueno, sí, yo sé que hay Scan Quintana Roo y Scan Yucatán, está así. Después de Cancún para Mérida, la carretera de Cancún rumbo a Mérida. Vamos a escuchar esta rolita, aquí está. A ver.
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1: Aquí está Bonnie M. Ma Baker.
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15: Aquí está Sandra, In the Heat of the Night. 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
1: Exactamente las 2 de la tarde con 31 minutos. Solamente me queda media hora para complacerlos en Teléfono Libre. Dice, hasta entre ellos chocan los motosimios. Ah, es el choque que me reportaban, el accidente. Sí, son dos motociclistas de ahí en la Héroes con San Salvador.
2: Entre ellos chocan los motosimios. ¿Cómo ven?
1: El Shakira se iba felizmente quitado de la pena escuchando la de Matt Baker, el tema de Bon Eye, y se encontró con el accidente y me mandó la grabación. Hasta entre ellos chocan los motosimios. Y así son dos repartidores, dos motociclistas. Uno quedó de un lado y el otro así. Así quedaron. Hasta entre ellos chocan los motosimios. Sí, es que andan hecho la mocha entregando sus pedidos, pero pues hay que manejar con precaución, aunque usted maneje así como flecha veloz, pues tiene que respetar los topes, los altos, los semáforos. Pero bueno, ya ven, pues ellos pues no respeten, y hasta eran dos motorrepartidores, ¿eh? Ahí quedaron allá en Héroes con San Salvador. Ok, vamos a escuchar esta canción de Scrumberries a través de Teléfono Libre. Ya mero nos vamos, nos quedan veintitantos minutos. Ok, vamos a ver. Vamos a escuchar esta de Cranberries. Aquí está. A ver. 2 de la tarde con 33 minutos.

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0: 3:11, hora exacta.
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0: 3:27.
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0: Son las 4 en punto.
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4 de la tarde con 3 minutos. Nicki Minaj y Dance Kissing a Strange, besando a un extraño.

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1: Cuatro con siete minutos.

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Es Dimitri Vegas y Like Mike. Y Jumet Oskan. Esto se llama The Home. 4 de la tarde, 32 minutos.

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0: Con 2 minutos, bienvenidos a Master Mixer, el mejor programa de música mezclada de la radio en todo Chetumal. Sí, en todo Chetumal, así como lo escucha. Mezclas en vivo con DJ Gillo. Y como invitada especial tenemos a Zaidi esta tardecita, que hoy sí se tomó su tiempo para acompañarnos, para compartir con ustedes igual esta hora que tenemos, esta hora que tenemos de musiquita, música dance, como su nombre le indica. No me vayan a pedir, DJ Gillo, ponme Huracanes del Norte, ponme Tigres del Norte, ponme a Piporro, que esas son las que nos piden en el horario de Gruperísimas. Ahorita pura música de fiesta, música mezclada, como su nombre lo indica, por eso es Master Mixer, música de fiesta, música de antro, música de discoteca, música para bailar y disfrutar. Así que saludamos a Zaidi, que está del otro lado del estudio. Igual está muy ocupada con ¿qué haces, Zaidi? ¿Qué haces, chiquita? Saluda al auditorio, Zaidi, que ya estamos iniciando Master Mixer en este sábado 27 de junio.
1: Muy buenas tardes, ¿cómo están? Este rico calorcito. Hola, DJ Gillo.
0: Hola, aquí estamos ya listos y preparados desde... Llegaste temprano, ¿eh? Llegaste tempranito hoy.
1: Uy, sí, demasiado.
0: ¿Por qué no tienes nada que hacer en tu casa?
1: Esta vez me corrieron.
0: Ah, te corrieron en tu casa.
1: ¡Fuera! ¡Fuera! ¡Fuera! Una. ¡Fuera! Dos. Y mejor me vine para acá.
0: Ok, muy bien, qué bueno, tomaste una buena decisión, Zaidi. Aquí estaremos compartiendo toda la música de DJ Gillo. Y como siempre, pues la invitación para el auditorio, ¿no? Para que nos llamen, para que nos marquen. ¿Ah, qué número?
1: 983-83-238-85. Oye, DJ Gillo,
0: ¿qué pasó?
1: Vamos a tener regalo hoy.
0: Oye, ¿regalo? Hoy que sí. No te pregunté, hoy me sales con la sorpresa que sí hay regalo.
1: Sí, sí va a haber.
0: ¿Vas a rifar a la cena?
1: Vamos a rezar una cena. Vamos a dar una cena de los cebollones.
0: Para 5 personas.
1: Así es, para 5 personas. No incluye menores de edad.
0: No incluye bebidas.
1: No incluye bebidas.
0: Pero sí el agasajo de la...
1: está riquísimo, de verdad.
0: Bien surtida.
1: Sí.
0: Con sus salsitas y sus entremesas y bueno.
1: Es una parrillada para 5 personas, imagínatela.
0: Sí, y no me la imagino. Yo ya he ido, ya he comido, he tenido la fortuna de comer ahí en ese restaurante. Uno de los más, de los más afamados en Chetumal.
1: Así es.
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1: Muy cierto, costadito. Muy cierto.
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1: Así es. Bueno, pues.
0: Por allá está.
1: Él nos va a dar una rica parrillada.
0: Una cena.
1: Una cena. Pero no puede llevar menores, es para 5 personas adultas, no incluye bebidas, pero de verdad que sí está bien rico.
0: Vale la pena, ¿no?
1: Vale la pena. Okay, así mira, que empiecen a mandar sus mensajes, sus WhatsApp, sus llamadas.
0: Aquí, Zaidi, la voy a poner de secretaria porque como no está haciendo nada, solo está jugando con su teléfono. Como los chamacos, no como los niños. Deja de jugar con tu teléfono, chiquito, o te lo rompo en la cabeza. Mira, ya empezaron a entrar. Nada más dijiste, ¿va a haber premio? Te voy a leer 2 y luego tú lees los otros.
1: Perfecto.
0: Los otros. Dice, buenas tardes, Jorge Durán. Mi chaparrín colorado, mi chapatín colorado.
1: Uy, uy.
0: Mi chapatín colorado valedor. Ahorita, chamacos, ya me quité el disfraz de chaparrín colorado. No me digan así porque luego me ofendo. No, es que yo, mira, soy Jorgín Divertidín cuando me pongo de payaso en las mañanas. Soy el chaparrín colorado. soy cuando invito al Soca, a veces me convierto en Soca. Cuando no quiere tocar el Soca, yo toco de su parte. A veces soy bueno, y ahorita, los sábados, me pongo mis audífonos, mis orejitas de vinil y ya me convierto en DJ Gillo. Así que.
1: Mientras dice, no te conviertas en marciano.
0: Marciano. Dice, para mí serás Chiquitín Colorado. ¿Puedes poner la Is My Life? No sé quién la canta. Saludos también para todos en cabina. Gracias. Hay veces eres mi guarumín colorado. ¿Qué es eso de guarumín colorado? A veces eres mi guarumín colorado. ¿Qué es eso de guarumín?
1: Dile que te la aclare, dile que te la aclare.
0: Explícamelo.
1: Que alguien me explique.
0: Buenas tardes, yo quiero ganarme la parrillada. Soy Jorge Falcón Morales. Ahorita,
1: ¿Si me cuentas un chiste?
0: No, que no te cuente nada,
1: Él si es no, vamos.
0: ¿Ah, yo? Jorge
1: no,
0: Falcón.
1: Él es Jorge Falcón, yo.
0: Ah, sí, cierto.
1: Que Gillo,
0: Ah, sí, ya es que no te entendí, me agarraste así, como en curva. Es Jorge Falcón, a ver. Ah, Jorge Falcón es tu novio, Saidi, igual.
1: Sí, cuando ves se revuelve a ese, el cabello así.
0: Sí, cuando ves a ese viejito que se revuelve el cabello, que tiene, ya tiene su pelo blanco, te alucinas. Buenas tardes, quiero participar. Soy Adiel Kep. A ver,

0: vamos a terminar hoy, Saidi. Dice, ponme, apúnteme, soy José Mariano Yamsap. Buenas tardes, quiero participar, soy Adiel. ¿Qué hago? ¿Qué hacemos? Mira, ahora te voy a pasar el teléfono. Quiero participar por las cenas. Soy Javier. Pues tienen que poner su nombre completo, ¿no? Si no, vamos a mandar. ¿Quién ganó? ¿Javier? Hay 20,000 Javier en Chetumal, en México y en el mundo. Es el que saca el baisón, dice. Guarumín, el que saca. Guarumín es el que saca el baisón. El que saca las chelas, el que saca la caguama, ¿no? Me imagino, el que saca el misil. ¡Saludos, carnal! Sí. Colorado. O también Socotroco Colorado. Buenas tardes, saludos. Bailando a la música mix aquí. Me anotan para participar. Soy el señor Alberto Lara Jarillo. Tiene nombre de artista. Alberto Lara Jarillo. ¿Ok? Bueno, ahorita se le voy a pasar a Saidi para que las vaya apuntando mientras yo pongo una rolita, porque no me dejan iniciar. No me dejan iniciar con las rolas, con las mezclas. ¿Cómo ves, Saidi? ¿Cómo ves? Tú mándame, gírala, Gillo, dile, o manda la primera, ¿ok? Di lo que quieras.
1: Vámonos, Gillo, gírala.

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0: A ver, ¿cómo era? ¿Qué estamos haciendo, Saidi, hace rato? ¡Suelo! Hasta se estaba arrastrando en el piso.
1: ¡Suelo!
0: ¿Y qué tenemos por allá? ¿Hay mensajes? ¿Ya se apuntaron muchos?
1: Un montón.
0: Ah, ok, pues síganse apuntando, chamacos. Solamente nos queda media hora de programa. Y recuerda que a 10 minutos antes de que finalicemos, a las 5:50 más o menos, ya metemos todos los nombres que lograron entrar hoy. Los metemos a la tómbola y sacamos al ganador o a la ganadora de la
1: parrillada
0: de los cebollones. Muy rica, nada más de mencionarlo. Se me hace agua la boca, se me antoja.
1: Oye, sigan mandando sus mensajes al 983-83-238-85.
0: Al WhatsApp, ¿no?
1: Al WhatsApp. Okay. Y también llamadas.
0: Pueden llamar.
1: Llamadas a cabina.
0: Ok, a la línea.
1: ¿A qué
0: directa?
1: ¿Número?
0: Es el mismo. Es el mismísimo. El mismísimo número que viste y calza.
1: 983-83-238-85.
0: Llama ya, llama.
1: ¿Cómo estábamos? Estabas bailando.
0: Yo estaba punchis.
1: Es que es tan buena las rolas.
0: Y recuerda que nos queda media hora nada más, solamente media hora.
1: Ya vamos a meter la tómbola.
0: Ah, mira. Te digo que no me dejan.
1: A ver, ¿quién está en la línea?

0: Oye, ¿a quién le quieres mandar saludos, me decías?
1: Un saludo para Sadie, que está allá en cabina, aunque no sé qué hace ahí, porque la verdad es programa.
0: ¿Qué haces aquí, Sadie? Ya tenía como 20,000 años que no te escuchaba el Reno, dice. Bueno, ahorita no es el Reno, es Víctor Arévalo Pérez. Que lo vamos a meter a la tómbola, ¿eh? Lo vamos a meter a la tómbola también para que participe por la cena de 5 personas en el restaurante Los Cebollones. Ahí está Reno, ya te apuntamos, ¿eh?
2: Un saludo para ti, Reno. Hola, hola.
0: Que le eches ganas, dice.
2: Ven a bailar con nosotros.
1: Voy para allá de 2-3. Ok, Sandy, que tengas bonita tarde, excelente tarde, mi Yorkie, y bendiciones para ustedes dos.
0: Gracias. Dale, bonita tarde igual para ti, mi estimado. Que mira, anda ruleteando, anda trabajando, pero se da el tiempo de escuchar Master Mixer, el programa de música mezclada número uno de Chetumal. No acepta imitaciones, aquí sí mezclamos en vivo. No, no es que agarremos un del MTV. Bueno, cuando era MTV, ahora es YouTube, donde está la música así, punches. Pues. No, aquí traemos a un DJ real. No engañamos a la gente como el engañil ese que estaba.
2: DJ.
0: Gio. Sí, es ID. Sigue apuntando. Tú sigue apuntándolos. Sigue bailando y sigue apuntando a las personas que van llamando, van mandando su WhatsApp.
2: Sí, ya apunté a Lene. ¿Ah? Está algo difícil su apellido.
0: A ver, ¿cómo es?
2: Mendiburu.
0: Mendiburu.
2: Mendiburu.
0: No, ajá. Está difícil.
2: Está difícil.
0: Mendiburu, está fácil. Oye, pero ese apellido, yo te quiero decir que es rimbombante. Mendiburu es de
2: por
0: los.
2: Por eso.
0: Mira, tienen billullo los Mendiburu.
2: Bueno, un saludo para ti, Gigi.
0: Ah, gracias. Yo conocí una familia allá en el Estado de México, que era Mendiburu, mira, bien forrados.
2: Pues hay una de por acá.
0: Ah, también acá.
2: Pues mándale saludos, DJ Gio.
0: Órale, un saludo a la familia Mendiburu, que está escuchando el programa Master Mixer, que mira, ya nos quedan 25 minutos.
2: ¡Ah, oh, qué rápido! ¿Lo metemos a la tómbola?
0: Claro, tú.
2: La tómbola.
0: Mira, igual este que apunté por acá, y te lo paso.
2: A ver. Okay.
0: ¿Qué tienes por allá, Saidi?
2: A ver,
0: ¿un audio?
2: Escucharlo? Sí.
0: Ah, ¿fuera del aire?
2: Sí.
0: Ah, okay.

0: Vamos allí, a ver, tienes por ahí tienes una mensajes de audio, a ver.
1: No te asustes, yo soy Reno Majin Buu de Goku, para que veas que también tengo un apellido nice.
2: Tú eres Arévalo.
0: Tienen apellido rimbombante igual, qué padre. Majin Buu. Ok, seguimos. 983-83-238-85. Apresúrense, porque luego se me quejan. Me dicen,
2: dice, gracias,
0: ¿no me metiste a mi,
2: para los dos?
0: Ah, gracias. Oye, qué padre que la gente ya te está aceptando, Saidi. Porque estuviste fuera del aire como 4 años, más o menos. Uh-huh. Como 3 o 4 años, ¿no?
2: Uh-huh. Fuera del aire.
0: Ya regresaste a hacer de las tuyas. Ok, seguimos.
2: Otro de...
0: Tenemos otro audio.

0: ¿Y qué más tenemos por allá, DJ? Rápidamente, mi estimada,
1: tenemos un ayudante de Santa.
0: Mensaje de voz, a ver.
2: Hola, hola, muy buenas tardes, excelente programa. Gio, yo quiero ganarme esa parrillada. Aquí andamos preparando la cochinita para mañana con la familia, mi hijita y mi esposa. Queremos participar, mi nombre es Gilberto Pantí.
1: ¿Ya okay, estás anotado?
0: Gilberto Pantí. Ya estás anotado, estás en la lista negra. No, pero esta lista sí es buena, no porque te puedes ganar una cena para toda tu familia. O sea, si son adultos, pues mejor, ¿no? Ya lo dijo Saidi, no menores, tienen que tener INE todos los que participen. Recuerda, la cena para 5 personas no incluye bebidas, solo eso. Lo demás, todo lo demás, sí lo incluye.
1: ¿Estás anotando los números?
0: ¿Estás anotando, Saidi?
1: Sí.
0: ¿Seguro?
1: Uy, son bastantes.
0: A ver, no te escucho, a ver, habla.
1: Son bastantes.
0: Lo que pasa es que hablas bajito. Ok, sí. Y seguimos anotando, porque recuerde, a las 5:50 le paramos. Y ya, giramos la tómbola. Y pues, pues ya sacamos al ganador o a la ganadora. Igual una persona por ahí te comentaba, creo que me lo dijiste fuera del aire, que ella siempre espera los sábados a que empiece las mezclas de DJ Gillo, porque ¿qué hace en su casa?
1: Cuando tú empiezas, uh-huh, ella empieza a limpiar su casa y...
0: Con todos los ánimos.
1: Así
0: con,
1: es.
0: Con el mejor ambiente que arma DJ Gillo aquí con sus mezclas. Y Saidi, que me acompaña este sabadito, porque hay días que me deja solito, me deja como el cholito. Me deja cholito, pero hoy sí se tomó su tiempo y hasta mi almuerzo me trajo.
1: Ándale, te portaste bien.
0: Ah, me porté bien por eso. Muy bien, excelente.
1: Porfa, si me puedes felicitar a la señora Valentina Rosado Núñez. Hoy es su cumpleaños. Happy birthday to you. Happy birthday to you. Estamos en su casa conviviendo. Un rico relleno de pavo. Uy, uy, uy. Sus refrescos. Y la felicitación, su esposo. Eduardo Rivera y sus hijos, Román y Mario Alejandro y sus nietos, Diego, Tadeo, deseándoles muchas bendiciones hoy y más en su cumpleaños. En especial a su hermano Mario Núñez.
0: Órale, ok, perfecto.
1: Seguimos. Para la señora Valentina Rosado Núñez. Es su cumpleaños, en DJ Gio.
0: Bueno, felicidades a la señora, se le pase bonito, que come mucho pastel.
1: Ya le canté el Chapo Verde, eres tú.
0: Ah, muy bien, ok.
1: Ya vamos a darle la rueda, la tómbola, o metemos dos más.
0: No, todavía falta, son las 5:40. Vámonos con música.
1: Bueno, gírale, DJ y yo. 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

0: Que cerremos la tómbola, un minuto, Saidi, y por acá me dicen, yo quiero participar en la tómbola, quiero ganarme la cena para 5 personas. Soy Yareli Bardales de la colonia Jardines. Mira, ahorita
1: un
0: te paso.
1: Un saludo para ti, Yareli.
0: Ahorita te paso este nombre para que entre a la tómbola, porque la vida es una tómbola, tómbola. Y ya, Marito, ya un minuto y ya nos vamos a la tómbola, Saidi.
1: Ya son bastante. Ya, mira. Vete, Yareli. A ver, Yareli.
0: Sí, ya la.
1: Tenemos un mensaje de voz.
0: A ver.
2: Ay, Saidi, mejor ya no cantes, por mí. Se me salió los lobas, quería los lobos. Me lastiman los tímpanos de esa vocecita de niña que tienes.
0: Esa voz de ratón.
1: Uy, uy, uy, uy, uy.
0: Le lastimaste los tímpanos al.
1: Uy.
0: ¿Cómo le decimos, Arévalo? Jesús, ¿cómo es Jesús Arévalo? No es Jesús Arévalo, es este. Es el. ¿Cuál es su nombre? Ah, Víctor.
1: Víctor Arévalo.
0: Víctor, estaba cambiando de nombre.
1: Ahora es Shakira.
0: Víctor Shakira.
1: Sí, Víctor Shakira Arévalo. Soy Juan López Osorio.
0: Apúntalo. Aprovechen que ya hasta ya me estoy pasando un minuto, yo creo, ¿verdad?
1: Ya.
3: Yo quiero participar, me llamo Marcos Lizama.
0: Órale, Marcos Lizama, apunta. A Marcos Lizama, ya los últimos, porque dije que era un minuto y ya van corriendo 2 minutos. Vamos a darles chance. Uno más, Yosaidi, y
1: ya está.
0: O dos. ¿Ya?
1: Ya, déjame, dos más ya entraron.
0: Déjame descolgar aquí para que ya esté.
1: Juan López Osorio igual.
0: ¿También? ¿Entró?
1: Sí, entró.
0: Ok, muy bien.
1: López Osorio. Fíjate que teníamos una conocida que se llamaba Osorio Lezama, ¿te acuerdas?
0: Sí.
1: Acá 2 apellidos muy cercanos.
0: Tenemos una conocida. Sí. Osorio Lezama, claro que sí. ¿Cómo no recordarla? Difícil olvidarla.
1: Muy bella muchacha.
0: Ok, se fue a México, creo. Se fue a Cancún y luego se fue a México. Nos abandonó.
1: ¿Será que nos escuchará?
0: Vía internet, sí, a lo mejor sí. Así es,
1: Bueno, pues ya entraron 2 más, ya son los últimos, ¿no?
0: Los últimos, ok.
1: Está a punto de cerrar, ¿o ya cerraste?
0: Ya, la línea sí.
1: Estoy, haciendo la tómbola. Suerte para todos, ¿eh? Suerte. Okay,
0: ya va a girar la tómbola.
1: Ya Saidi. Vamos a girar.
0: Ok. Bueno, lo que empiezas a revolverlo, déjame poner esta rolita.
1: Gírale, DJ.

0: Ok, estamos escuchando a Lil Jon. Buenísima la rola, se llama You Ready. Y precisamente va de acorde, You Ready significa ¿estás lista? Y bueno, vamos a ver si ya está lista Saidi para sacar el número ganador, el nombre ganador de esta tardecita del sábado 27 de junio. Un saludo a Richie, al pirata Morgan. No es el pirata Morgan, es el pirata Rich. Para mi carnalito, está escuchando la radio y dice, apúnteme también, apúnteme allá en la tómbola. Claro que sí, ya lo apuntamos.
1: Es el ganador.
0: No, vamos a sacar al ganador, Saidi, vamos a sacar al ganador o a la ganadora de esta... De esta tardecita ya revolviste bien la tómbola.
1: Suerte para todos.
0: Y va a ser el primero, tercero, ¿cuál va a ser?
1: El tercero.
0: Ok, vas a eliminar dos y el tercero va a ser el bueno.
1: Así es.
0: Muy bien, saca el primero, Saidi. Tú que tienes una mano santa, muy santa, santísima.
1: Miguel Salazar queda fuera.
0: Ok, Miguel Salazar ya no comió la parrillada.
1: Seguimos revolviendo.
0: Ok, tú revuélvela, chiquita, revuélvela. Vamos a ver quién va a ser el ganador o la ganadora.
1: A ver. Raimundo, hi. Tampoco
0: sé.
1: Come parrillada.
0: Bueno.
1: Y seguimos.
0: Suerte para la próxima.
1: A ver. Aquí viene el ganador o la ganadora. Aquí vamos a ver.
0: A ver.
1: Suerte para todos. No, lo leo. No lo leo.
0: No sé.
1: Víctor Arevalo ganó la parrillada.
0: ¿Es en serio? Pero que vaya, ¿no? Hay que dar un dato importante. Tienen que ir, ¿no? O sea, no desaprovechen esta oportunidad.
1: Así es.
0: De ir a comer en este prestigioso restaurante, Los Cebollones.
1: Víctor Arevalo, comunícate con nosotros al 983-83-238-85.
0: Okay,
1: y que nos digan. Fue de casualidad, ¿eh? Viste que revolvé la...
0: Ok, no, la yo estoy hasta acá, estoy del otro lado, yo no intervengo, yo nada más. Yo solo pongo la música, yo nada más aquí rayo los discos.
1: Así que, Víctor Arevalo, comunícate con nosotros.
0: Al número de cabina, pero a la línea directa, ¿no?
1: Sí.
0: A la línea directa para que todo esto es legal.
1: Ahí está.
0: Vamos a ver, entrevístalo. Pregúntale Víctor, lo que quieras.
2: Sí, ya escuché, muchas gracias, DJ Yuyo, por esa
1: oportunidad. Vente para la radio para que te demos tu...
0: ¿Tu vale?
1: ¿Su vale?
0: Y le digas las...
2: Dame sí. Estoy yendo para la frontera,
1: ahorita me comunico contigo en tu número telefónico.
0: Para que le digan los pasos, poder ir a...
1: Los Cebollones son cinco personas adultas y las bebidas no entran en el regalo.
0: El paquete de regalo. Gracias, okay, Víctor.
2: Muchísimas gracias. Bueno, que vaya a pura gente borracha para que tengamos un buen consumo.
0: Órale, Víctor, gracias.
1: Pero si se gana la parrillada, por favor, vayan a consumirlo.
2: ¿Tú crees que lo voy a dejar?
1: No he comido en dos días. Bueno, pues felicidades.
2: Gracias. Espero tu llamada o yo te marco.
1: Yo te marco ahorita.
2: Ok, perfecto, gracias.
0: Mira, hasta la sonfobia.

0: Y ya nos vamos, Heidi, ya son las 6 en punto, momento de despedir Master Mixer. Gracias por acompañarnos esta tardecita de sábado. Y bueno, ya dimos el nombre del ganador al aire. Y Saidi, ya, despídete porque ya nos vamos, recogemos todo nuestro equipo de aquí de cabina. Y nos escuchamos, Dios mediante, la próxima semana a las 5 de la tarde.
1: Bonito fin de semana. Nos vemos la próxima semana. Y ya saben, si quieren participar los sábados de 5 a 6 de la tarde en Master Mixer.
0: Bye bye. Hasta la vista, baby.

0: En las tornamesas, DJ Gillo.
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